0: 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Aplazado hasta el miércoles, continuación de juicio por jurado contra Elvia Cabrera. Los Mex despidieron a Carlos Mendoza. Se fue el manager, poniendo fin a su etapa al frente del equipo en medio de una temporada marcada por resultados no buenos. No aguantó la presión. La organización confirmó que Andy Green asumirá el cargo de manera interina por el resto de la campaña. Terrible, tras el doble terremoto en Venezuela, aumentó a 589 el número de muertos. Además, hay 2.980 personas heridas. La presidenta encargada de Venezuela, Delcy Rodríguez, confirmó que el número de víctimas podría aumentar. La Major League Baseball anunció una nueva propuesta para un convenio colectivo, la tercera en las últimas tres semanas. La República Dominicana registra 14 muertes por leptospirosis en lo que va de este año. Le cantaron 3 meses de prisión preventiva a sargento acusado de matar a su esposa en el Darío Contreras en la capital dominicana. El imputado es Tony Vallejo Méndez, acusado de perseguir a Nancy Sánchez Galvez hasta el hospital donde le causó la muerte. 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

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En una gasolinera de Manatí, a un cajero, escaladores ocasionaron daños. Los escaladores se robaron 3,000 en efectivo de las cajas registradoras. Además, ocasionaron daños a la máquina de ATM. Renunció el ingeniero Luis González Delgado, presidente ejecutivo de la Autoridad de Acueductos y Alcantarillados. El presidente de la Autoridad de Acueductos y Alcantarillados, ingeniero Luis González Delgado, confirmó la renuncia del vicepresidente de Operaciones, ingeniero Luis Ortiz Salgado, efectiva al próximo martes 30 de junio. La salida del funcionario se da en medio de operaciones regulares de la Corporación Pública, encargada del sistema de agua potable y alcantarillado en Puerto Rico. Una esposa de futbolista murió al proteger a su hija durante terremotos en Venezuela. Andrea es la esposa del futbolista venezolano Héctor Bello. Varios pueblos tendrían interrupciones de luz por trabajos de Luma hoy. En escalamiento de joyería de Yauco, que vayan a entregarse, quedaron retratados. Buscan a 4 sospechosos. Agentes de Ponce investigan el escalamiento ocurrido en una joyería del casco urbano de Yauco. El robo ocurrió durante la madrugada en la joyería La Mía, ubicada en la esquina de las calles Comercio y Valdoriotti. 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
5: Son las 11.

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1: Son las 12 con 13 minutos.

0: 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Según la ONU, el mercado mundial de las drogas nunca había sido tan grande ni tan diverso. Con un tercio más de consumidores en una década, una producción de cocaína récord y 118 nuevas sustancias psicoactivas. La séptima nube del polvazo del Sahara ya se encuentra sobre la isla en todo el mar Caribe, la cual llega con calor intenso y procesos alérgicos. Terrible, tras el doble terremoto en Venezuela, aumentó a 589 el número de muertos. Una avioneta se estrelló contra el edificio más alto de Pekín. Un motociclista murió tras chocar con una camioneta en Toa Baja. El hecho lo reportaron la madrugada de hoy. El motociclista murió tras chocar con el vehículo de motor en el kilómetro 6.7 carretera PR-165. El accidente lo reportaron a las 6:20 de la mañana cuando la conductora de una camioneta Toyota Tacoma se encontraba en carril de solo para realizar un viraje. En ese momento apareció el motociclista, el cual impactó la guagua. 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
4: Son las 12:48.
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1: Son las 12:59.

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mis canciones favoritas. 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
1: Son las 2:03.

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3: Son las 3:02.

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1: Marileida, ¿qué tú crees si unimos Santo Domingo y Puerto Rico, eh?
2: Seguro, Luisito. Vamos a darle sin miedo.
1: Pues dale.

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1: Son las 4:03.

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2: Son las 4:59.

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3: Palabra de vida. Evangelio de hoy. Padre Carlos Yepes. Del libro de las Lamentaciones, capítulo 2, versículos 2, 10 al 14, 18 al 19. El Señor ha destruido sin piedad todas las moradas de Jacob. En su furor ha destruido las fortalezas de Judá. Ha echado por tierra y deshonrado al rey y a sus príncipes. En el suelo están sentados en silencio los ancianos de Sión. Se han echado ceniza en la cabeza y se han vestido de sayal. Humillan su cabeza hasta la tierra, las doncellas de Jerusalén. Mis ojos se consumen de tanto llorar y el dolor me quema las entrañas. La bilis me amarga la boca por el desastre de mi pueblo, al ver que los niños y lactantes desfallecen en las plazas de la ciudad. Los niños les preguntan a sus madres, ¿dónde hay pan? Y caen sin fuerzas, como heridos, en las plazas de la ciudad, y expiran en brazos de sus madres. ¿Con quién podré compararte, Jerusalén?

0: clama pues al Señor con toda el alma, gime Jerusalén. Deja correr a torrentes tus lágrimas de día y de noche. No te concedas descanso, que no dejen de llorar las niñas de tus ojos. Levántate y clama al Señor durante toda la noche. Derrama como agua tu corazón en la presencia de Dios. Alza tus manos hacia Él y ruega por la vida de tus pequeñuelos. Palabra de Dios, te alabamos, Señor. Salmo 74. No te olvides, Señor, de nosotros. ¿Por qué, Dios nuestro, nos has abandonado y está ardiendo tu cólera contra las ovejas de tu rebaño? Acuérdate de la comunidad que adquiriste desde antiguo, de la tribu que rescataste para posesión tuya, del monte Sión, donde pusiste tu morada. No te olvides, Señor, de nosotros. Ven a ver estas ruinas interminables. El enemigo ha arrasado todo el santuario. Rugieron los agresores en medio de tu asamblea. Levantaron sus estandartes. No te olvides, Señor, de nosotros. Parecía que se abrían paso a hachazos en medio de la maleza. Con martillos y mazos destrozaron todas las puertas. Prendieron fuego a tu santuario. Derribaron y profanaron la morada. No te olvides, Señor, de nosotros. Acuérdate de tu alianza, Señor, pues todo el país está lleno de violencia. Que el humilde no salga defraudado, y los pobres y afligidos alaben tu nombre. No te olvides, Señor, de nosotros. Del Santo Evangelio según San Mateo, capítulo 8, versículos 5 al 17. En aquel tiempo, al entrar Jesús en Cafarnaún, se le acercó un oficial romano y le dijo: «Señor, tengo en mi casa un criado que está en cama, paralítico y sufre mucho». Él le contestó: «Voy a curarlo». Pero el oficial le replicó: «Señor, no soy digno de que entres en mi casa. Con que digas una sola palabra, mi criado quedará sano. Porque yo también vivo bajo disciplina y tengo soldados a mis órdenes. Cuando le digo a uno ve, él va. Al otro ven, y viene. A mi criado haz esto y lo hace». Al oír aquellas palabras, se admiró Jesús y dijo a los que lo seguían: «Yo les aseguro que en ningún israelita he hallado una fe tan grande. Les aseguro que muchos vendrán de oriente y de occidente y se sentarán con Abraham, Isaac y Jacob en el reino de los cielos. En cambio, a los herederos del reino los echarán fuera, a las tinieblas. Ahí será el llanto y la desesperación». Jesús le dijo al oficial romano: «Vuelve a tu casa y que se te cumpla lo que has creído». Y en aquel momento se curó el criado. Al llegar Jesús a la casa de Pedro, vio a la suegra de este en cama, con fiebre. Entonces la tomó de la mano y desapareció la fiebre. Ella se levantó y se puso a servirles. Al atardecer, le trajeron muchos endemoniados. Él expulsó a los demonios con su palabra y curó a todos los enfermos. Así se cumplió lo dicho por el profeta Isaías: «Él hizo suyas nuestras debilidades y cargó con nuestros dolores». Palabra del Señor. Gloria a ti, Señor Jesús.
1: La primera lectura tomada del libro de las Lamentaciones nos recuerda la caída de la ciudad de Jerusalén aproximadamente hacia el año 587 a manos del poderoso ejército de Babilonia. Ha sido una consecuencia por la infidelidad del pueblo de Dios, que ha olvidado y renegado de los preceptos y mandatos divinos. Ha sido también una consecuencia por el fracaso de los líderes religiosos, que anuncian una falsa paz sin un sustento verdadero en Dios. Y en el fondo es una exhortación, este libro de las Lamentaciones, en el capítulo 2, es una exhortación.

al arrepentimiento y a la oración. Cuando sientas y digas en tu interior, esto me está pasando porque tal vez yo me lo busqué, esto está aconteciendo en mi vida porque yo me lo gané, porque me olvidé de Dios. Nunca olvides que el arrepentimiento que lleva a la conversión y la oración humilde y de corazón alcanza la bendición de Dios. Pero pasemos al Evangelio de San Mateo, que en un primer momento nos muestra la curación de un criado del centurión, que era un oficial romano que tenía mando o tenía autoridad sobre 100 hombres, 100 tropas. Llama poderosamente la atención que un pagano, un romano, un no judío, en la cumbre de la humildad y de la fe en Jesús, reconoce la autoridad del Cristo, como él también tiene autoridad militar sobre 100 hombres, y pide que cure a su criado, a quien estima grandemente. Pero repetimos, en un acto de fe profunda le dice: no tienes que ir a mi casa. Y le dice esto porque sabe que según la ley judía, entrar en la casa de un pagano, en este caso un centurión romano, le hacía caer a un judío en impureza ritual. Por eso le dirá con humildad y profunda confianza el centurión, el oficial romano, a Jesús: no tienes que ir a mi casa y quedar impuro. Desde el punto de vista de la ritualidad judía, basta con que tú digas a mi criado que queda sano, así como yo doy órdenes en lo humano a mis hombres y las cumplen. Tú que eres Señor, tú que eres Dios, basta que lo digas con autoridad divina y mi criado, a quien aprecio muchísimo, quedará sanado. En el fondo reconocemos una verdad suprema, más allá de la fe humilde y profunda de un extranjero, que hace que Jesús se quede admirado y que diga: en verdad les digo que ningún habitante de Israel ha encontrado tanta fe como en este hombre. Y luego señale diciendo que muchos de oriente y occidente estarán en el reino de los cielos con Abraham, Isaac y Jacob. En cambio, los hijos del reino, hablando de los judíos, serán echados afuera las tinieblas. En el fondo está revelando Jesús que su poder salvífico es universal, que la salvación es para todos y que la fe verdadera se basa simplemente en la confianza absoluta en Dios y en su palabra, en su mensaje, más allá de nuestro origen judío o no judío. ¡Qué paradoja! Jesucristo vino a su pueblo, pero como lo reiterará el apóstol San Juan en el prólogo, vino a los suyos, a su comunidad, pero los suyos no lo recibieron porque prefirieron vivir en la oscuridad que en la luz. Hoy, nosotros como iglesia somos el nuevo pueblo de Dios, el nuevo Israel, los nuevos elegidos. No vaya a ser que personas que se dicen agnósticas, no creyentes, tengan más fe en Jesús que nosotros que nos decimos católicos, practicantes, creyentes. Solo la salvación llegará a aquellos que abran su corazón por la humildad y por la fe total en el poder de Jesús. Pero hay un segundo milagro que aparece en el Evangelio de hoy, y es la curación de la suegra de Pedro. Llama la atención que dice que después de ser sanada, inmediatamente se incorpora de su cama, se levanta y se pone a servirles. Aquí nos muestra que lo fundamental

mental no es la sanación, que la curación de una enfermedad no es un fin en sí mismo, sino que es en función del servicio a la comunidad. Entendámoslo que es en función del discipulado. ¿Cómo entender el servir y el servicio en el Evangelio como un acto de amor, de humildad y de entrega? Nos recuerda la expresión famosa de Jesús: el Hijo del Hombre, hablando de sí mismo, no ha venido para ser servido, sino para servir y dar su vida en rescate por todos. Y esto nos hace recordar al Papa Francisco en su momento, cuando nos llegó a decir que el poder desde el Evangelio no está en dominar, sino en servir. Apoyándose en las palabras de Jesús, el que quiera ser el primero con humildad, se haga el último y el servidor de todos. Hoy nuestra cultura del bienestar, la mentalidad del ventajismo, la ventaja sobre el otro, donde haya más dinero, menos trabajo, menos sacrificio, nos ha vuelto no solo más cómodos, más convenientes, más utilitaristas, sino y sobre todo más egoístas. En la iglesia, entre sacerdotes o aún entre religiosas, hoy encontramos dificultad para ver jóvenes, hombres o mujeres, que entiendan la vida como una vocación de servicio humilde, amoroso y entregado a los demás. A veces, para consagrarnos al Señor, ponemos tantas condiciones, tantos requisitos, que en el fondo desnuda la falta de disponibilidad y de generosidad. También, y no solo en la vida religiosa, muchos dicen hoy: no me quiero casar porque no quiero compromisos con nadie, porque no quiero estar atado a nadie. Porque en el fondo queremos una vida, entre comillas, libre, que la forma es inadecuada, porque es una libertad sin responsabilidad, una libertad adolescente, no madura, una libertad que no quiere compromisos de sacrificio, de amor y de entrega por nadie. Esto no está en la esencia del Evangelio, es más, el Evangelio nos dice: la vida solo es grande cuando se vive para donarla, entregarla amorosamente por los demás. Finalmente, en el Evangelio, además de la curación del criado del centurión y de la sanación de la suegra de Simón Pedro el apóstol, aparece que al final de la tarde le llevan a Jesús muchos enfermos y endemoniados, para que Él los cure, para que Él los sane. Y nos recuerda el texto del Evangelio de hoy a Isaías, cuando afirma: Él tomó nuestras dolencias y cargó con nuestras enfermedades. Esto quiere significar que Jesús, como siervo sufriente, como hombre crucificado, derrota el mal, derrota la enfermedad, derrota el sufrimiento, derrota la muerte, por el poder de su entrega amorosa en la cruz. Y allí, precisamente en la cruz, la muerte que quería, permítame la expresión, engullirlo, queda atrapada, queda crucificada. Y el hombre es declarado libre de este poder que lo atemorizó por miles de años. Hoy entiende que el servicio y la entrega cada día a la manera de Jesús no es simplemente una donación filantrópica, sino que sobre todo un camino redentor, salvífico, liberador para nosotros

0: poder alcanzar la propia salvación y para presentar el camino a otros de cuál es la verdadera vida, la verdadera redención humana. Que el Señor te bendiga en abundancia en este día y nos bendiga a todos en el nombre del Padre y del Hijo y del Espíritu Santo. Amén.
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1: Son las 6:02.

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2: Son las 6:59.
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3: Palabra de vida. Evangelio de hoy. Padre Carlos Yepes. Del libro de las Lamentaciones, capítulo 2, versículos 2, 10 al 14, 18 al 19. El Señor ha destruido sin piedad todas las moradas de Jacob. En su furor ha destruido las fortalezas de Judá. Ha echado por tierra y deshonrado al rey y a sus príncipes. En el suelo están sentados en silencio los ancianos de Sión. Se han echado ceniza en la cabeza y se han vestido de sayal. Humillan su cabeza hasta la tierra, las doncellas de Jerusalén. Mis ojos se consumen de tanto llorar y el dolor me quema las entrañas. La bilis me amarga la boca por el desastre de mi pueblo, al ver que los niños y lactantes desfallecen en las plazas de la ciudad. Los niños les preguntan a sus madres, ¿dónde hay pan? Y caen sin fuerzas, como heridos, en las plazas de la ciudad, y expiran en brazos de sus madres. ¿Con quién podré compararte, Jerusalén? ¿Con quién te podré asemejar? ¿O qué palabras te podré decir para consolarte, Virgen, hija de Sión? Inmensa como el mar es tu desgracia. ¿Quién podrá curarte?

0: clama al Señor durante toda la noche. Derrama como agua tu corazón en la presencia de Dios. Alza tus manos hacia Él y ruega por la vida de tus pequeñuelos. Palabra de Dios, te alabamos, Señor. Salmo 74. No te olvides, Señor, de nosotros. ¿Por qué, Dios nuestro, nos has abandonado y está ardiendo tu cólera contra las ovejas de tu rebaño? Acuérdate de la comunidad que adquiriste desde antiguo, de la tribu que rescataste para posesión tuya, del monte Sión, donde pusiste tu morada. No te olvides, Señor, de nosotros. Ven a ver estas ruinas interminables. El enemigo ha arrasado todo el santuario. Rugieron los agresores en medio de tu asamblea. Levantaron sus estandartes. No te olvides, Señor, de nosotros. Parecía que se abrían paso a hachazos en medio de la maleza. Con martillos y mazos destrozaron todas las puertas. Prendieron fuego a tu santuario. Derribaron y profanaron la morada. No te olvides, Señor, de nosotros. Acuérdate de tu alianza, Señor, pues todo el país está lleno de violencia. Que el humilde no salga defraudado, y los pobres y afligidos alaben tu nombre. No te olvides, Señor, de nosotros. Del Santo Evangelio según San Mateo, capítulo 8, versículos 5 al 17. En aquel tiempo, al entrar Jesús en Cafarnaún, se le acercó un oficial romano y le dijo: «Señor, tengo en mi casa un criado que está en cama, paralítico y sufre mucho». Él le contestó: «Voy a curarlo». Pero el oficial le replicó: «Señor, no soy digno de que entres en mi casa. Con que digas una sola palabra, mi criado quedará sano. Porque yo también vivo bajo disciplina y tengo soldados a mis órdenes. Cuando le digo a uno ve, él va. Al otro ven, y viene. A mi criado haz esto y lo hace». Al oír aquellas palabras, se admiró Jesús y dijo a los que lo seguían: «Yo les aseguro que en ningún israelita he hallado una fe tan grande. Les aseguro que muchos vendrán de oriente y de occidente y se sentarán con Abraham, Isaac y Jacob en el reino de los cielos. En cambio, a los herederos del reino los echarán fuera, a las tinieblas. Ahí será el llanto y la desesperación». Jesús le dijo al oficial romano: «Vuelve a tu casa y que se te cumpla lo que has creído». Y en aquel momento se curó el criado. Al llegar Jesús a la casa de Pedro, vio a la suegra de este en cama con fiebre. Entonces la tomó de la mano y desapareció la fiebre. Ella se levantó y se puso a servirles. Al atardecer le trajeron muchos endemoniados. Él expulsó a los demonios con su palabra y curó a todos los enfermos. Así se cumplió lo dicho por el profeta Isaías: «Él hizo suyas nuestras debilidades y cargó con nuestros dolores». Palabra del Señor. Gloria a ti, Señor Jesús.
1: La primera lectura, tomada del libro de las Lamentaciones, nos recuerda la caída de la ciudad de Jerusalén aproximadamente hacia el año 587 a manos del poderoso ejército de Babilonia. Ha sido una consecuencia por la infidelidad del pueblo de Dios, que ha olvidado y renegado de los preceptos y mandatos divinos. Ha sido también una consecuencia por el fracaso de los líderes religiosos, que anuncian una falsa paz sin un sustento verdadero en Dios. Y en el fondo es una exhortación, este libro de las Lamentaciones en el capítulo 2, es una exhortación al arrepentimiento y a la oración. Cuando sientas y digas en tu interior: «Esto me está pasando porque tal vez yo me lo busqué, esto está aconteciendo en mi vida porque

Yo me lo gané porque me olvidé de Dios. Nunca olvides que el arrepentimiento que lleva a la conversión y la oración humilde y de corazón alcanza la bendición de Dios. Pero pasemos al Evangelio de San Mateo, que en un primer momento nos muestra la curación de un criado del centurión, que era un oficial romano que tenía mando o tenía autoridad sobre 100 hombres, 100 tropas. Llama poderosamente la atención que un pagano, un romano, un no judío, en la cumbre de la humildad y de la fe en Jesús, reconoce la autoridad del Cristo, como él también tiene autoridad militar sobre 100 hombres, y pide que cure a su criado, a quien estima grandemente. Pero repetimos, en un acto de fe profunda le dice: no tienes que ir a mi casa. Y le dice esto porque sabe que según la ley judía, entrar en la casa de un pagano, en este caso un centurión romano, le hacía caer a un judío en impureza ritual. Por eso le dirá con humildad y profunda confianza el centurión, el oficial romano, a Jesús: no tienes que ir a mi casa y quedar impuro desde el punto de vista de la ritualidad judía. Basta con que tú digas a mi criado que queda sano, así como yo doy órdenes en lo humano a mis hombres y las cumplen. Tú que eres Señor, tú que eres Dios, basta que lo digas con autoridad divina y mi criado, a quien aprecio muchísimo, quedará sanado. En el fondo reconocemos una verdad suprema. Más allá de la fe humilde y profunda de un extranjero, que hace que Jesús se quede admirado y que diga: en verdad les digo que ningún habitante de Israel ha encontrado tanta fe como en este hombre. Y luego señale diciendo que muchos de oriente y occidente estarán en el reino de los cielos con Abraham, Isaac y Jacob. En cambio, los hijos del reino, hablando de los judíos, serán echados afuera a las tinieblas. En el fondo está revelando Jesús que su poder salvífico es universal, que la salvación es para todos y que la fe verdadera se basa simplemente en la confianza absoluta en Dios y en su palabra, en su mensaje, más allá de nuestro origen judío o no judío. ¡Qué paradoja! Jesucristo vino a su pueblo, pero como lo reiterará el apóstol San Juan en el prólogo, vino a los suyos, a su comunidad, pero los suyos no lo recibieron porque prefirieron vivir en la oscuridad que en la luz. Hoy nosotros como iglesia somos el nuevo pueblo de Dios, el nuevo Israel, los nuevos elegidos. No vaya a ser que personas que se dicen agnósticas, no creyentes, tengan más fe en Jesús que nosotros que nos decimos católicos, practicantes, creyentes. Solo la salvación llegará a aquellos que abran su corazón por la humildad y por la fe total en el poder de Jesús. Pero hay un segundo milagro que aparece en el Evangelio de hoy, y es la curación de la suegra de Pedro. Llama la atención que dice que después de ser sanada, inmediatamente se incorpora de su cama, se levanta y se pone a servirles. Aquí nos muestra que lo fundamental no es la sanación, que la curación de una enfermedad no es un fin en sí mismo, sino que es en función del servicio a la comunidad, entendámoslo, que es en función del discipulado.

¿Cómo entender el servir y el servicio en el Evangelio como un acto de amor, de humildad y de entrega? Nos recuerda la expresión famosa de Jesús: el Hijo del Hombre, hablando de sí mismo, no ha venido para ser servido, sino para servir y dar su vida en rescate por todos. Y esto nos hace recordar al Papa Francisco en su momento, cuando nos llegó a decir que el poder desde el Evangelio no está en dominar, sino en servir. Apoyándose en las palabras de Jesús, el que quiera ser el primero con humildad, se haga el último y el servidor de todos. Hoy nuestra cultura del bienestar, la mentalidad del ventajismo, la ventaja sobre el otro, donde haya más dinero, menos trabajo, menos sacrificio, nos ha vuelto no solo más cómodos, más convenientes, más utilitaristas, sino y sobre todo más egoístas. En la iglesia, entre sacerdotes o aún entre religiosas, hoy encontramos dificultad para ver jóvenes, hombres o mujeres, que entiendan la vida como una vocación de servicio humilde, amoroso y entregado a los demás. A veces, para consagrarnos al Señor, ponemos tantas condiciones, tantos requisitos, que en el fondo desnudan la falta de disponibilidad y de generosidad. También, y no solo en la vida religiosa, muchos dicen hoy: no me quiero casar porque no quiero compromisos con nadie, porque no quiero estar atado a nadie, porque en el fondo queremos una vida, entre comillas, libre, que la forma es inadecuada, porque es una libertad sin responsabilidad, una libertad adolescente, no madura, una libertad que no quiere compromisos de sacrificio, de amor y de entrega por nadie. Esto no está en la esencia del Evangelio. Es más, el Evangelio nos dice: la vida solo es grande cuando se vive para donarla, entregarla amorosamente por los demás. Finalmente, en el Evangelio, además de la curación del criado del centurión y de la sanación de la suegra de Simón Pedro el apóstol, aparece que al final de la tarde le llevan a Jesús muchos enfermos y endemoniados para que Él los cure, para que Él los sane. Y nos recuerda el texto del Evangelio de hoy, a Isaías, cuando afirma: Él tomó nuestras dolencias y cargó con nuestras enfermedades. Esto quiere significar que Jesús, como siervo sufriente, como hombre crucificado, derrota el mal, derrota la enfermedad, derrota el sufrimiento, derrota la muerte, por el poder de su entrega amorosa en la cruz. Y allí, precisamente en la cruz, la muerte que quería, permítame la expresión, engullirlo, queda atrapada, queda crucificada, y el hombre es declarado libre de este poder que lo atemorizó por miles de años. Hoy entiende que el servicio y la entrega cada día a la manera de Jesús no es simplemente una donación filantrópica, sino que sobre todo un camino redentor, salvífico, liberador, para nosotros poder alcanzar la propia salvación y para presentar el camino a otros de cuál es la verdadera vida, la verdadera redención humana. Que el Señor te bendiga en

0: abundancia en este día y nos bendiga a todos en el nombre del Padre y del Hijo y del Espíritu Santo. Amén.
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2: Son las 7:59.

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3: Palabra de vida. Evangelio de hoy. Padre Carlos Yepes. Del libro de las Lamentaciones, capítulo 2, versículos 2, 10 al 14, 18 al 19. El Señor ha destruido sin piedad todas las moradas de Jacob. En su furor ha destruido las fortalezas de Judá. Ha echado por tierra y deshonrado al rey y a sus príncipes. En el suelo están sentados en silencio los ancianos de Sión. Se han echado ceniza en la cabeza y se han vestido de sayal. Humillan su cabeza hasta la tierra, las doncellas de Jerusalén. Mis ojos se consumen de tanto llorar y el dolor me quema las entrañas. La bilis me amarga la boca por el desastre de mi pueblo, al ver que los niños y las

0: falsas e insensatas, no te hicieron ver tus pecados para enviarte así el cautiverio, y solo te anunciaron falsedades e ilusiones. Clama pues al Señor con toda el alma, gime Jerusalén, deja correr a torrentes tus lágrimas de día y de noche. No te concedas descanso, que no dejen de llorar las niñas de tus ojos. Levántate y clama al Señor durante toda la noche. Derrama como agua tu corazón en la presencia de Dios. Alza tus manos hacia Él y ruega por la vida de tus pequeñuelos. Palabra de Dios, te alabamos, Señor. Salmo 74. No te olvides, Señor, de nosotros. ¿Por qué, Dios nuestro, nos has abandonado, y está ardiendo tu cólera contra las ovejas de tu rebaño? Acuérdate de la comunidad que adquiriste desde antiguo, de la tribu que rescataste para posesión tuya, del monte Sión, donde pusiste tu morada. No te olvides, Señor, de nosotros. Ven a ver estas ruinas interminables. El enemigo ha arrasado todo el santuario. Rugieron los agresores en medio de tu asamblea. Levantaron sus estandartes. No te olvides, Señor, de nosotros. Parecía que se abrían paso a hachazos en medio de la maleza. Con martillos y mazos destrozaron todas las puertas. Prendieron fuego a tu santuario. Derribaron y profanaron la morada. No te olvides, Señor, de nosotros. Acuérdate de tu alianza, Señor, pues todo el país está lleno de violencia. Que el humilde no salga defraudado, y los pobres y afligidos alaben tu nombre. No te olvides, Señor, de nosotros. Del Santo Evangelio según San Mateo, capítulo 8, versículos 5 al 17. En aquel tiempo, al entrar Jesús en Cafarnaún, se le acercó un oficial romano y le dijo: Señor, tengo en mi casa un criado que está en cama, paralítico y sufre mucho. Él le contestó: voy a curarlo. Pero el oficial le replicó: Señor, no soy digno de que entres en mi casa. Con que digas una sola palabra, mi criado quedará sano. Porque yo también vivo bajo disciplina y tengo soldados a mis órdenes. Cuando le digo a uno ve, él va; al otro ven, y viene; a mi criado haz esto, y lo hace. Al oír aquellas palabras, se admiró Jesús y dijo a los que lo seguían: yo les aseguro que en ningún israelita he hallado una fe tan grande. Les aseguro que muchos vendrán de oriente y de occidente y se sentarán con Abraham, Isaac y Jacob en el reino de los cielos. En cambio, a los herederos del reino los echarán fuera, a las tinieblas. Ahí será el llanto y la desesperación. Jesús le dijo al oficial romano: vuelve a tu casa, y que se te cumpla lo que has creído. Y en aquel momento se curó el criado. Al llegar Jesús a la casa de Pedro, vio a la suegra de este en cama, con fiebre. Entonces la tomó de la mano y desapareció la fiebre. Ella se levantó y se puso a servirles. Al atardecer le trajeron muchos endemoniados. Él expulsó a los demonios con su palabra y curó a todos los enfermos. Así se cumplió lo dicho por el profeta Isaías: Él hizo suyas nuestras debilidades y cargó con nuestros dolores. Palabra del Señor. Gloria a ti, Señor Jesús.
1: La primera lectura, tomada del libro de las Lamentaciones, nos recuerda la caída de la ciudad de Jerusalén aproximadamente hacia el año 587 a manos del poderoso ejército de Babilonia. Ha sido una consecuencia por la infidelidad del pueblo de Dios, que ha olvidado y renegado de los preceptos y mandatos divinos. Ha sido también una consecuencia por el fracaso de los líderes religiosos, que anuncian una falsa paz sin un sustento.

verdadero en Dios. Y en el fondo es una exhortación, este libro de las Lamentaciones en el capítulo 2, es una exhortación al arrepentimiento y a la oración. Cuando sientas y digas en tu interior, esto me está pasando porque tal vez yo me lo busqué, esto está aconteciendo en mi vida porque yo me lo gané, porque me olvidé de Dios. Nunca olvides que el arrepentimiento que lleva a la conversión y la oración humilde y de corazón alcanza la bendición de Dios. Pero pasemos al Evangelio de San Mateo, que en un primer momento nos muestra la curación de un criado del centurión, que era un oficial romano que tenía mando o tenía autoridad sobre 100 hombres, 100 tropas. Llama poderosamente la atención que un pagano, un romano, un no judío, en la cumbre de la humildad y de la fe en Jesús, reconoce la autoridad del Cristo, como él también tiene autoridad militar sobre 100 hombres, y pide que cure a su criado, a quien estima grandemente. Pero repetimos, en un acto de fe profunda le dice: no tienes que ir a mi casa. Y le dice esto porque sabe que según la ley judía, entrar en la casa de un pagano, en este caso un centurión romano, le hacía caer a un judío en impureza ritual. Por eso le dirá con humildad y profunda confianza el centurión, el oficial romano, a Jesús: no tienes que ir a mi casa y quedar impuro desde el punto de vista de la ritualidad judía. Basta con que tú digas a mi criado que queda sano, así como yo doy órdenes en lo humano a mis hombres y las cumplen. Tú que eres Señor, tú que eres Dios, basta que lo digas con autoridad divina y mi criado, a quien aprecio muchísimo, quedará sanado. En el fondo reconocemos una verdad suprema, más allá de la fe humilde y profunda de un extranjero, que hace que Jesús se quede admirado y que diga: en verdad les digo que ningún habitante de Israel ha encontrado tanta fe como en este hombre. Y luego señale diciendo que muchos de oriente y occidente estarán en el reino de los cielos con Abraham, Isaac y Jacob. En cambio, los hijos del reino, hablando de los judíos, serán echados afuera a las tinieblas. En el fondo está revelando Jesús que su poder salvífico es universal, que la salvación es para todos y que la fe verdadera se basa simplemente en la confianza absoluta en Dios y en su palabra, en su mensaje, más allá de nuestro origen judío o no judío. ¡Qué paradoja! Jesucristo vino a su pueblo, pero como lo reiterará el apóstol San Juan en el prólogo, vino a los suyos, a su comunidad, pero los suyos no lo recibieron porque prefirieron vivir en la oscuridad que en la luz. Hoy, nosotros como iglesia somos el nuevo pueblo de Dios, el nuevo Israel, los nuevos elegidos. No vaya a ser, que personas que se dicen agnósticas, no creyentes, tengan más fe en Jesús que nosotros que nos decimos católicos, practicantes, creyentes. Solo la salvación llegará a aquellos que abran su corazón por la humildad y por la fe total en el poder de Jesús. Pero hay un segundo milagro que aparece en el Evangelio de hoy, y es la curación de la suegra de Pedro.
llama la atención que dice que después de ser

nada, inmediatamente se incorpora de su cama, se levanta y se pone a servirles. Aquí nos muestra que lo fundamental no es la sanación, que la curación de una enfermedad no es un fin en sí mismo, sino que es en función del servicio a la comunidad, entendámoslo, que es en función del discipulado. ¿Cómo entender el servir y el servicio en el Evangelio como un acto de amor, de humildad y de entrega? Nos recuerda la expresión famosa de Jesús, el Hijo del Hombre hablando de sí mismo, no ha venido para ser servido, sino para servir y dar su vida en rescate por todos. Y esto nos hace recordar al Papa Francisco en su momento, cuando nos llegó a decir que el poder desde el Evangelio no está en dominar, sino en servir. Apoyándose en las palabras de Jesús, el que quiera ser el primero con humildad, se haga el último y el servidor de todos. Hoy nuestra cultura del bienestar, la mentalidad del ventajismo, la ventaja sobre el otro, donde haya más dinero, menos trabajo, menos sacrificio, nos ha vuelto no solo más cómodos, más convenientes, más utilitaristas, sino y sobre todo más egoístas. En la iglesia, entre sacerdotes o aún entre religiosas, hoy encontramos dificultad para ver jóvenes, hombres o mujeres que entiendan la vida como una vocación de servicio humilde, amoroso y entregado a los demás. A veces, para consagrarnos al Señor, ponemos tantas condiciones, tantos requisitos, que en el fondo desnudan la falta de disponibilidad y de generosidad. También, y no solo en la vida religiosa, muchos dicen hoy no me quiero casar porque no quiero compromisos con nadie, porque no quiero estar atado a nadie, porque en el fondo queremos una vida, entre comillas, libre, que la forma es inadecuada, porque es una libertad sin responsabilidad, una libertad adolescente no madura, una libertad que no quiere compromisos de sacrificio, de amor y de entrega por nadie. Esto no está en la esencia del Evangelio, es más, el Evangelio nos dice la vida solo es grande cuando se vive para donarla, entregarla amorosamente por los demás. Finalmente, en el Evangelio, además de la curación del criado del centurión y de la sanación de la suegra de Simón Pedro el apóstol, aparece que al final de la tarde le llevan a Jesús muchos enfermos y endemoniados para que Él los cure, para que Él los sane. Y nos recuerda el texto del Evangelio de hoy a Isaías, cuando afirma, Él tomó nuestras dolencias y cargó con nuestras enfermedades. Esto quiere significar que Jesús, como siervo sufriente, como hombre crucificado, derrota el mal, derrota la enfermedad, derrota el sufrimiento, derrota la muerte, por el poder de su entrega amorosa en la cruz. Y allí precisamente en la cruz, la muerte que quería, permítame la expresión, engullirlo, queda atrapada, queda crucificada, y el hombre es declarado libre de este poder que lo atemorizó por miles de años. Hoy entiende que el servicio y la entrega cada día a la manera de Jesús no es simplemente una donación física.

0: filantrópica, sino que sobre todo un camino redentor, salvífico, liberador, para nosotros poder alcanzar la propia salvación y para presentar el camino a otros de cuál es la verdadera vida, la verdadera redención humana. Que el Señor te bendiga en abundancia en este día y nos bendiga a todos en el nombre del Padre y del Hijo y del Espíritu Santo. Amén.
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1: Son las 9:01.
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0: Buenos días, buenos días. Arrancó tu programa Conexión Semanal, como todos los sábados, de 9 de la mañana a 11 de la mañana. Este equipo de comunicadores, aunque hoy la cabina está un poquito desierta, ¿verdad? Pero estamos aquí para llevarte información, entretenimiento y para que tengas las herramientas, ¿verdad?, para terminar tu fin de semana informado. Dígamelo, Elvin.
1: Por ahí viene ya la jefa. Mira,
0: oh, mira, sí, sí.
1: Ya se está moviendo.
0: No, esta cabina aquí, no sí. Tiene el mismo brillo sin la jefa Alexandra
1: Pérez. No, yo sí, dura media hora más, yo me voy. De verdad.
0: ¿Cómo va a ser? Sí, sí, sí, ¿cómo sí, va a ser?
1: Señores, buenos días a todos y todas. Gracias a Dios que hoy nos permite estar aquí con ustedes para llevarle un programa excelente.
0: Como siempre, cargado de mucha
1: esperamos,
0: información.
1: Creo que la llegada también del amigo y colaborador, el señor Héctor Anderson,
0: sí,
1: que nos acompañará, y la jefa que ya está doblando un par de esquinas.
0: El tránsito es un poquito pesado esta mañana, sí. Extrañamente pesado. Cuando yo venía de camino a casa, dije, la gente como que está en planes de irse para la playa o lo que sea, pero había un tránsito un poquito inusual para hacer un sábado en la mañana, ¿verdad que sí? Igual que el sábado pasado, que la jefa se encontró con una bicicletada. La gente está aprovechando sus días de verano para hacer sus diligencias, para irse con la familia, y eso es bueno, eso es bueno.
1: A la jefa le estamos preparando un mondongo bien caliente.
0: ¿Cómo va a ser? Eso se presta para muchas cosas, Elvin.
1: No, para que cojas energía hoy en este fin de semana que le espera durarse unos días largo. Dime, ¿qué tenemos para...?
0: Bueno, esta semana muchísimas cosas interesantes sucediendo. Vamos a empezar por unirnos al dolor, ¿verdad?, de la familia de don Pedro Meléndez, que falleció en este fin de semana. Una persona destacada en la comunidad, visto en las redes sociales de muchas personalidades de la comunidad dominicana, comunicadores, personas del empresariado, expresando su pésame a la familia. Así que nos unimos también al dolor de la familia del señor Meléndez.
1: Así es, creo que la vida hay que aprovecharla al máximo. Uno está aquí hoy y mañana no sabemos qué nos pasa. No solamente eso, hoy estamos aquí, no sabemos si en una hora también el Señor nos manda a buscar y dice, hasta aquí te llegó.
0: Sí, así es, por eso es que tenemos que estar preparados y todos los días más abrazar a los queridos, dejarles saber de que estamos ahí para ellos y nada.
1: No, y después que uno cruza los 60 es part-time que uno está viviendo.
0: Claro,
1: sí,
0: claro.
1: Hay que aprovecharlo para que Dios le dé más minutos y segundos a uno, ¿no? Así que vamos a hacer buena obra en el futuro e inmediato para que Dios nos pueda prolongar más vida.
0: Eso es así. Y lamentablemente.

0: Lamentablemente también estuvimos viendo en las noticias toda esta tragedia que sucedió en nuestro hermano pueblo de Venezuela y es lamentable ver que...
1: Espérate, que está llegando la jefa,
0: ¿verdad?
1: Está llegando la jefa.
0: Otra bicicletada agarró a la jefa. Acaba de hacer su entrada triunfal nuestra jefa Alexandra Pérez.
2: Buenos días.
1: Ya vino con energizante, un energizante que compró especial. Y yo le, mira lo que yo le traje a ella también.
2: No, pero eso es como de niño.
0: Sí.
2: Señora, buenos días. Bienvenidos a Conexión Semanal, aunque ya mis compañeros le dieron la bienvenida, los escuché. Y sé que hablaban ahora mismo del tema de Venezuela, que es un tema
1: de Meléndez.
0: Ya vamos a hablar de Venezuela, pero estábamos hablando de Meléndez porque estuve viendo en las redes sociales
2: no lo conocía
0: personalmente, pero no, sí vi muchas personalidades de la comunidad, comunicadores, empresarios expresando su
2: pésame. Conocía a Pedro por Rochi Torrens y tengo una anécdota con él cuando vino la pandemia, que estaban dando cajas de comida. Realmente yo no era amiga de él, pero él me llamó por teléfono y me dijo, Alexandra, Rochi te envió una caja de comida y quiero entregártela. Y a pesar de que tú sabes que en esa primera etapa de la pandemia la gente tenía mucho miedo.
0: Sí,
1: de lejito.
2: Él fue hasta donde yo estaba y me llevó esa caja de comida y pues después seguimos hablando mucho. Tenía un proyecto muy bueno, un estudio de grabación brutal, los monstruos de la radio muy, muy, muy completo. Y la vida es algo como tan frágil porque fue de un momento para otro. Yo desconozco, ¿verdad? Las condiciones de salud que tenía Pedro, pero pienso que todo fue muy rápido, muy rápido. Así que le enviamos a Jamie Lee un abrazo solidario a su esposa, a su familia. Y pues esperemos que se lo llevaron a la República Dominicana.
0: Okay.
2: Entendido. Hubo un velatorio aquí que yo no pude ir porque estaba en una actividad del Departamento de Estado, pero todos mis compañeros y mis amigos fueron y me dicen que estuvieron allí con Jamie. Así que un abrazo solidario para ella y para toda la familia y los amigos de Pedro.
0: Bueno, resignación a los familiares cuando muchas personas sienten el fallecimiento de alguien, quiere decir que su obra de vida fue positiva. Y cuando es así, pues entonces el Señor le guarda un buen lugar a esa persona.
2: Así es. Buenos días. Entonces, volviendo al tema que te decía, qué desgarradores son los videos que hemos visto de Venezuela.
0: Sí.
2: Cuando salió la noticia, yo lo escribí en un grupo que yo estaba, cuando salió la alerta del tsunami aquí en Puerto Rico y salió de Venezuela, mucha gente empezó como a cuestionar que era alguna broma. Pero viendo los videos tan desgarradores que hemos visto, la verdad es que el pueblo venezolano está pasando por un momento bien difícil, máxime lo que ya ellos estaban pasando. Damos la bienvenida a Anderson, que acaba de llegar por ahí. Buenos días, Anderson.
3: Buenos días, jefa. Buenos días al equipo.
2: No te voy a regañar porque yo llegué ahora mismo.
3: Ay,
2: yo acabo de llegar.
0: Yo estuve viendo las condiciones de las estructuras que se derrumbaron. Obviamente es un terremoto de una magnitud grande, que no es que estamos diciendo que no era para que no sucedieran ese tipo de derrumbes, pero salió a aflorar las condiciones, ¿verdad?, de deterioro que estaban las infraestructuras en Venezuela. Ya tú sabes que la gente empieza a hacer sus conjeturas, está hablando de que todo eso es parte de la falta de mantenimiento por el descuido del régimen. Tú sabes, la gente buscando culpables entre todos, pero al final del día lo que es esto es una tragedia que puede suceder en cualquier lugar del mundo y nadie está exento de que suceda.
3: Ahora, el punto, me uno a las palabras de ustedes con relación al tema de Venezuela. Y la situación que están pasando dentro de un chat que nosotros tenemos en la circunscripción 2 del partido, ya se han reportado muertes de dominicanos. Fuerza del Pueblo. Entonces, lamentamos la situación por la que está pasando el pueblo de Venezuela. Ahora, el punto es, ¿estamos nosotros preparados a nivel de América Latina con un plan de contingencia verdaderamente que no?
2: Mira, vamos a hacer la encuesta ahora mismo con nosotros aquí. En sus familias, en sus casas, ¿hay un plan? por no. si hay un terremoto en tu casa, Carmen.
0: Mira, cuando sucedieron los terremotos de acá, no sé si recuerdan que casi todos los días estaba temblando la tierra, que nosotros no dormíamos ni nada.
2: Había que tener una mochila.
0: Sí, tenemos el kit, todavía no nos hemos deshecho de él. Tenemos
1: los documentos.
2: ¿Tienen un plan?
0: Sí.
2: ¿De dónde encontrarse? ¿Qué van a hacer?

0: Sí, ¿tienen un plan?
1: Sí, tenemos en casa tenemos un plan. ¿Sí? De hecho, tenemos los teléfonos linkeados de emergencia. Sí.
0: Elvin, ¿en tu casa hay un plan?
2: Sí, hay un semiplan.
1: Exacto, podría ser.
2: Aquí hay un gran problema, es que todo el mundo vive con reja. Y en lo que uno busca la llave también. Eso es otro gran problema. Y entonces, a partir de ahí, acordamos todas las familias dejar la llave.
1: Eso hacemos en casa para poder salir.
2: Pero déjame decirte, yo creo que uno de los países en el mundo que mejor está preparado es Japón, porque eso es constantemente.
1: Eso lo iba a decir, y Chile también.
2: Chile, que también por ahí hay un fallo grandísimo. Y la gente, inclusive hasta de los nervios, está controlada.
1: Es como una paralización automática. Exacto.
0: Claudio, ¿en tu casa hay un plan? Por si viene un terremoto.
3: No.
0: Pues es importante que usted que nos está escuchando, hagan un plan. Estuve leyendo un poco que hay que poner un punto de encuentro.
1: Eso es lo que iba a comentar.
0: Hay que poner un punto de encuentro. Ayer conversaba con una compañera de trabajo que vive en Guaynabo y ella decía que el punto de encuentro de su familia va a ser en el pabellón de Guaynabo. Uh-huh. Otras personas que viven en la zona metropolitana decían que el punto de encuentro va a ser el Irán Bison o Plaza de las Américas. Hay que poner un punto de encuentro. Porque a la hora de la verdad uno habla de esto como si nunca fuera a pasar, pero puede pasar.
4: No, y tuvimos una muestra. Nosotros tuvimos una muestra hace un par de años atrás con los temblores que estuvieron sucediendo aquí. Por suerte no fueron de gran magnitud, pero lo sentimos.
1: Y prácticamente somos un país que estamos ubicados en zona de falla.
4: Sí.
1: Entonces tenemos que estar preparados para eso.
2: Según un centro de estudio en los Estados Unidos, ayer escuchaba que la cifra aproximadamente, ellos calculan 100.000 muertos.
1: Hasta ahora.
2: Ellos calculan por la magnitud de lo que fue. Pues usted puede, si alguien ha ido a La Guaira y se da cuenta de las edificaciones que tiene eso ahí, eso es razón.
1: Es muy alta.
4: Sí, eran edificaciones altas.
2: Porque aquí nada más se está poniendo el caso de los edificios, pero los que viven en el cerro.
1: El problema también es que en Venezuela, por donde sucedió, la distancia también entre los pueblos. Uh-huh. Y además, Venezuela es un país que ya está pasando por una crisis económica y una crisis de gobierno, que también es una problemática, porque, por ejemplo, un país como Puerto Rico, es un sentido, la ubicación es mucho más rápida, mucho más. O sea, nosotros tenemos unos planes de contingencia por compañía que anualmente se repasan.
4: Sí.
1: Que hay unas regulaciones federales que aplican. Entonces, cuando tú ves en un país como Venezuela, que en realidad no estaba preparado para un fenómeno como este, a pesar de que nadie está preparado, pero ellos todavía no tenían ese plan. Es mucho más difícil en la tarea de tú ir a rescatar, de rescate, las ubicaciones.
0: Llegaron equipos de la República Dominicana. Fue el primer país que llegó.
2: Déjame decirte algo, y te lo digo por experiencia. Por ejemplo, la nena que yo tengo, la más pequeña de la casa, ella, como le han hecho simulacro en las escuelas, ella era la que me ha orientado mejor que todo el mundo. De verdad, te lo digo. Bio. Ella inclusive tiene hasta una mochila con una cajita de primeros auxilios.
1: El famoso triángulo también, que tú tienes que estar ubicado.
2: Y ella me dice, mire papá, en esa columna no, hay que meterse debajo de una mesa. Y yo le digo, ¿y si la mesa es de foam?
1: pero la realidad es que de verdad le deseamos al pueblo venezolano.
4: Sí.
0: Y llegó el momento de ayudar. Ya Puerto Rico se puso activo. Vi esta mañana que el municipio de San Juan ya hizo unos centros de acopio. En Ponce hay unos centros de acopio. Ya la gente está en Guaynabo. La gente ya está pues recogiendo para enviar a Venezuela. En esta primera etapa. No estamos buscando ni ropa, ni sábana, porque yo decía ayer, la gente no tiene ni cama, ¿para qué van a mandar una sábana? En esta primera etapa es agua, medicina, artículos de primera necesidad.
2: Bueno, los venezolanos en la República Dominicana hicieron un cartel de las cosas más necesarias.
0: Lo tengo aquí que es lo que se necesita.
2: Lo más necesario, con ese cartel.
0: Que es lo primero que se necesita, porque, como les dije, hay gente allí que no tiene ahora mismo nada. Miren, agua potable, arroz, pasta, avena, harina de maíz, aceite, azúcar, sal, café y leche de la que no extraña, leche en polvo.
1: Exacto.
0: Fórmulas infantiles para niños, alimentos para bebés, atún, sardina,
2: pañales,
0: habichuelas, vegetales, galletas, barras energéticas y frutas secas, papel higiénico, toallas húmedas, jabón, champú, pasta dental, cepillos dentales y mantas

0: porque hay gente que está en la calle, uh-huh, no sí. tiene...
1: Yo le sumaría eso en documentos para la diabetes, medicamentos para sí. la diabetes, para la presión, lo que sea genérico, ¿verdad? Porque cada, claro. cada condición tiene su receta específica, uh-huh. pero hay que pensar también en la población mayor, adulta, que ha podido sobrevivir esta tragedia, ¿verdad? Uh-huh. Que a lo mejor perdió su medicamento, uh-huh. su medicación y que
0: yo a veces
1: necesita.
0: Veo eso y uno se pone a pensar, Dios mío, ¿qué está pasando? Pero podríamos ser nosotros.
1: Sí,
2: claro.
1: Sí.
2: Pero hay un análisis anoche la República Dominicana.
3: Hay un tema que salió a relucir. La corrupción tiene que ver también con la construcción de las edificaciones.
2: Eso sí. estaban hablando ayer.
3: Porque en vez de ponerle 10 bolsas de cemento, le meten 5.
2: Osiris de León decía. Osiris de León estaba hablando claro. de un tema que debería no... En República Dominicana hay muchos establecimientos y edificios construidos como el Yese.
1: Sí.
2: Sí. Que en una situación como esta, no, nuestro país sería de una situación fuerte.
3: Muy neural.
2: Porque no están, el CODIA también lo ha dicho, sí. no están construyendo según los códigos que manda, como decía él, por ciertas cosas, los empresarios muchas veces. Y no queremos decir que son todos, para que no vaya a crear una alerta de que construyen buscando ahorro. La arena, el cemento, todas esas situaciones y las estructuras.
1: Sí.
2: Hoy en día las regulaciones internacionales establecen unas estructuras para eso.
3: Medida y peso.
0: Uh-huh. Yo te voy a decir una cosa. Yo sé que aquí pues hay unas regulaciones que hay que dejarse guiar, pero yo no sé si a ustedes les pasa que pasamos hoy por un lugar y mañana, en un mes, ya hay una edificación hecha que tú dices... ¿Y cuándo fue que hicieron esto? ¿Qué rápido lo hicieron? ¿Eso estará cumpliendo
1: sí, porque,
0: con las leyes?
1: Porque lo que sucede, por ejemplo, con las construcciones acá, antes de que tú puedas dar el primer Picasso, tú tienes que someter los planos y todo. El permiso de construcción, a lo mejor tuve que empezaron de la noche a la mañana, pero puede que eso tenga años de evaluación ante la oficina de permiso. Y esos planos tienen que ir por unos ingenieros colegiados y deben de cumplir con ciertos requisitos. Aún así, no está exento de que pueda tener ciertas falencias, pero cuando tú ves una construcción que la hacen acá de la noche a la mañana, pues no es que está... No,
2: pero también Alexandra iba por el punto de los prefabricados,
3: amigo
2: Beto. Cuestiones de semana con ve y pasa y ya el edificio está construido prácticamente.
3: Hay algo fundamental para la construcción que es el estudio de tierra. Sin eso no se puede construir. Y lamentablemente en la República Dominicana tenemos un solar y comenzamos a meterle bloques para arriba.
2: No hay grandes torres de
1: piso. Yo quiero unir eso que está pasando con Venezuela y con la rápida ayuda, ¿verdad?, de nuestros cuerpos de emergencia que fueron allí a brindar la mano ayuda con lo que pasó en Bayahibe. El incendio del hotel
0: de Dominicus
1: y la precariedad que mostró el cuerpo de bomberos y mucha gente satanizando al cuerpo de bomberos de República de esa área, pero señores, ellos no tienen la culpa. Si no hay las facilidades, ¿verdad?, para ellos poder combatir un incendio de manera efectiva.
0: Yo nunca he visto exactamente un cuerpo de bomberos en la República Dominicana que tú digas.
3: Muchos generales.
1: Ahora mismo se está haciendo un esfuerzo enorme en el del cuerpo de bomberos del Distrito Nacional. No sé si ustedes conocen, bueno, deben de conocer a José Martín del Espíritu, el comunicador, él es bombero honorario allá, y él está alzando la voz para que los cuerpos de bomberos, no solo del Distrito Nacional, sino de toda la República Dominicana, puedan tener acceso a equipos, porque él decía, por ejemplo, que allí se veía un camión de los modernos al estilo de Estados Unidos, pero cuando conectaban no tenía, el agua salía, él decía como un cañito de una persona con problemas en la próstata.
3: Muchos son musicales.
1: Y entonces, eso es cierto, tú tienes los camiones, pero no tienes la infraestructura, o sea, los gobiernos municipales, las empresas, señores, ahí volvemos, ya lo hizo un paralelismo. Las empresas de origen estadounidense, esos hoteles en República Dominicana, se construyen con unos estándares de calidad más altos que los
3: y
1: de Europa.
3: Y tienen equipos
1: y tienen contingencia para eso. Gracias a Dios ese incidente no pasó a mayores, ¿verdad? Por la rápida interacción del personal del hotel, de los cuerpos de emergencia, solamente lamentablemente, ¿verdad? Falleció una ciudadana italiana y fue por efecto de inhalación de humo, no fue que fue
2: incendio. Pero fíjate algo, qué paradoja de la vida. El sector turismo
3: debe tener
2: que está proyectando unas recaudaciones grandísimas. Me gustaría preguntarle al gobierno qué tipo de porcentaje se reserva para un tipo de evento como este.
1: Eso debería ser
2: en Punta Cana debería existir el mejor cuerpo de bomberos.
1: Sí.
2: Porque donde está el centro turístico, toda esa zona por ahí debería tener el mejor centro de bomberos y de respuesta rápida, porque donde está el centro turístico del país.
0: Señores, vamos a compartir el video. ¿Ustedes compartieron el video? El video
1: donde
0: está el Facebook Live, por favor, vamos a compartir el video para que más personas... Sí.

0: puedan disfrutar del programa Conexión Semanal. Por ahí está el amigo Freddy Santana. Buenos días, Freddy. Tony Guillén, buenos días para todos en Conexión Semanal. Esther, Damaris, amiguita, buenos días. Gracias por la sintonía. Por ahí también vi al amigo Luis Reynoso. Dice, muy triste por la partida del amigo Pedro. Buenos días para todos. Compartan el video, por favor, para que más personas puedan disfrutar del programa, que tenemos un programazo en el día de hoy. Vamos a estar hablando de diferentes temas de interés para toda pues la comunidad, tanto puertorriqueña como dominicana, y todos los que nos escuchan. Y para finalizar el tema de Venezuela, lo que quiero es que ustedes en su casa hagan un análisis, si ustedes están preparados por si viene un tsunami, por si viene un terremoto, su familia, ¿cómo está preparada? Haga esa mochila de emergencia, haga un plan, hable con su familia de qué hacer en caso de una emergencia. Es muy importante porque podríamos ser nosotros. Sí. El día de mañana podríamos ser nosotras. Así que es importante que su familia esté preparada. Miren, en otros temas, no sé si ustedes vieron la noticia de que Pablo José Hernández denunció la corrupción ante el Congreso de Estados Unidos. A mí me llamó muchísimo la atención esto, porque eso podría tener consecuencias
1: económicas
0: para este país, que ya estamos casi a la deriva. Con lo que sucedió, el comisionado residente Pablo José Hernández denunció en el Congreso de Estados Unidos lo que describió como un ambiente de corrupción y mala administración dentro del gobierno de Puerto Rico, que nosotros sabemos que está pasando. Sí. Durante sus expresiones sostuvo que la corrupción afecta la credibilidad de Puerto Rico ante el gobierno federal y debilita la confianza de quienes toman decisiones sobre la asignación de fondos y programas en la isla. Las declaraciones han provocado reacciones tanto del gobierno como de la oposición, reabriendo el debate sobre la transparencia, la fiscalización y la confianza ciudadana en las instituciones públicas. Cuando estas denuncias llegan al Congreso de los Estados Unidos, inevitablemente generan repercusiones para la isla. ¿Qué piensan ustedes sobre eso?
1: Pues mira, antes de abordar del tema de la corrupción, tenemos que abordar las estructuras de los partidos políticos y cómo funciona el que un gobernador llegue a ser elegido. Porque desde ahí es que parte, porque el root cause de este problema es el financiamiento político.
2: Sí.
1: Hemos sacado la ideología de los partidos y hemos convertido el proceso en un proceso de comercialización, los partidos políticos.
2: Empresarial.
1: Entonces, ¿qué pasa? Por ejemplo, aquí hay unas regulaciones en los partidos políticos sobre los aportes, pero te permiten el famoso PAT. El PAT, que es un pote en donde un grupo de empresarios o personas que están procuradas por obtener contratos o situaciones dentro del gobierno, aportan a la campaña de X candidato.
3: A todos.
1: Entonces, eso no es gratis, señores. Eso no es gratis. Entonces, por ahí, eso incentiva la corrupción. Yo creo que ese es el mecanismo motor de la corrupción. El clientelismo y la comercialización que hoy se da en los sistemas de partidos políticos.
3: Bueno, definitivamente este tipo de declaraciones afectan la credibilidad ante el pueblo de los partidos políticos, pero es algo que los partidos políticos han venido construyendo, concuerdo en parte en lo que tú dices, Anderson, han venido construyendo a lo largo de los últimos años, aceptando fondos de Raimundo y todo el mundo para poder ganar la gobernación o cualquier puesto de poder, ¿verdad? Dentro del tren gubernamental, se presta para que el que te aportó esos fondos al momento de que quiera X o Y proyecto, tú no puedas negarte porque fue esa persona que te financió tu campaña, ¿verdad? Hacer un compromiso con ciertos intereses, comprometiendo a lo mejor tus ideales, porque tú puedes ver un candidato que pueda propugnar, por ejemplo, por defender el medio ambiente, pero cuando llega a la posición a la cual se está postulando, lo primero que hace es aprobar medidas que vayan en contra del medio ambiente. Y en esa parte yo entiendo que el desarrollo, ¿verdad?, tiene que ir de la mano con ciertas concepciones y todo lo demás, con un equilibrio, pero se le nota refajo a muchos políticos, de verdad, y aquí en Puerto Rico lo estamos viendo. Yo pensé, de verdad, yo era de lo que pensaba, que cuando la Junta de Control Fiscal se iba a instalar aquí, iba a ser un proceso extenso de auditoría y que tú ibas a ver todos los días, como hacen allá en República Dominicana, la Operación Calamar, la Operación Pulpo, todo lo demás. Nada de eso ha sucedido, lo que me da a pensar a mí que a lo mejor los honorables miembros de la Junta, no sé.
2: Lo que pasa es que la Junta solamente su trabajo es supervisar los ingresos, gastos, ingresos, es lo único. No tienen autoridad para incursionar en términos judicial sobre corrupción.
3: Ni denunciar pero, tampoco.
2: No, denunciarlo tampoco. Lo que sí queda claro es que el sector empresarial ha adquirido más conciencia de clase que los propios políticos, porque son los que determinan y los que proponen los candidatos a la ciudadanía. El ciudadano vota, pero el empresariado lo compromete a los políticos.
3: Sí.
2: O sea, los políticos trabajan para el empresariado. Esa es la palabra que uno tiene que usar.
3: Ahora, aportar esa parte que tú dices que han descubierto más sentido de clase, es verdad, porque si tú te pones a ver con la situación precaria que estamos viviendo aquí, si no fuera por ese mismo empresariado, que ahora mismo, pues lo ponemos en tela de juicio, la influencia que tienen en la política, ¿qué sería de la economía?
2: Sí, pero también tú puedes, el empresariado jamás en la vida puede desaparecer. No. Lo que pasa es que el Estado tiene que poner sus regularizaciones, su exigencia.
3: Claro, sí.
2: Yo te puedo conceder esto, pero yo tengo una población que tiene que beneficiarse y que tengo que protegerla.
3: Claro.
2: O sea, yo no me opongo a ese sector, sino que el Estado como tal, que está organizado para regularizar todo tipo de inversión, siempre y cuando que no le beneficie a la población.
3: Exacto.
2: Pero, ¿qué sucede? Que ahora mismo lo que llamamos corrupción, el político está más expuesto a corromperse que el propio empresario que mantiene su capital.
3: Correcto.
1: Bueno. No, pero no solamente eso. Basémonos en el punto del impacto, que fue la pregunta también por donde Alessandra venía. El impacto que se va a la parte de la corrupción y que disminuye lo que es el ingreso en el ciudadano común y corriente. Entonces, ahí es que está el valor de lo que él está exponiendo. Y solamente también el punto crítico es de dónde vino ese proceso de corrupción ahora mismo, que de la oficina de comercio.
2: Las raíces.
1: Entonces, eso tiene un impacto en un inversionista. Un inversionista en la 2022 que quiera venir a Puerto Rico y vea un tipo de escándalo así, lo ahuyenta.
0: Claro.
1: Porque
0: claro,
1: el inversionista tiende a leer cómo va la economía de ese país.
3: La seguridad jurídica.
1: No, la seguridad jurídica y la seguridad económica.
2: Es que ahora mismo se está cuestionando a nivel de los inversionistas que piensan venir, entiéndase farmacéutica también. Primero la corrupción y segundo la inestabilidad de la electricidad en Puerto Rico, incluyendo el caso de el agua.
1: Por eso, pero ¿qué pasa? Hay un porcentaje de esa corrupción que se va en donde yo no puedo invertir en las carreteras,
3: en infraestructura. Es que
1: en la infraestructura. Entonces, ese tipo de cosas tú ves que dice, pero me cobran tantos impuestos, me cargan más impuestos, ¿dónde están? En los bolsillos.
3: En los bolsillos de
1: los comercializadores.
2: De la corrupción, no, del parte del empresario y la dádiva que le dan al político.
1: No, y básicamente también hay una lucha en estos últimos cuatrenios a nivel de América Latina y el Caribe entre una clase política que ya pasó a ser empresaria y el sector empresarial.
2: Una nueva clase política.
1: Exacto. ¿Tú me entiendes? Y esas dos gente
2: chocan, tienen contradicciones.
1: Y al chocar, tú disminuyes los presupuestos hacia esa gente. Hay un 40, 35% de un presupuesto que se va al bolsillo de esas personas.
2: Y hay sectores que se enfrentan, esa clase empresarial, están enfrentados constantemente. Se enfrentan uno con el otro, por ejemplo, en el área de construcción, en el área de servicio. Y tú lo notas en los periódicos.
1: Claro.
2: Cada vez que hacen una nota de prensa.
3: El punto común en eso es que el empresariado, a diferencia de los políticos, cuando siente que sus intereses están siendo amenazados, se unen monolíticamente y te tumban un gobierno fácilmente.
2: Es que están más unidos que los políticos. Sí, los políticos están al servicio de ellos y ellos manipulan a los políticos.
1: Pero también aquí está la ética y la transparencia. Sí, por ejemplo, uno de los problemas que está teniendo en esa declaración de Pablo José y en lo que ha pasado es que el secretario de la gobernación está cargando sobre él la mayoría de esos procesos de corrupción. Un gobernador que no te ha atado a un proceso de financiamiento inmediatamente hubiera estado destituido y cambiado por otro.
0: Yo me quedo boba con todo lo que ha pasado con Domenech y
1: el muchacho
0: ahí.
1: Sigue ahí.
2: Pero vamos a agregarle algo, es que tampoco en Puerto Rico hay un sector empresarial poderoso. Ese sector empresarial particularmente viene de afuera. Entonces ese sector empresarial no es capaz de ponerle un régimen un stop de ese enfrentamiento que se está haciendo hoy en día, que le está perjudicando sus intereses a ellos y a los buenos servicios.
0: ¿Tú sabes dónde se va a ver eso? Cuando vengan las elecciones.
1: Claro. Sí. Ahí, lo que pasa es que también en los últimos años en los países se ha dado un fenómeno de lo que se llama un modelo de un 30.

0: 30%, que yo me mantengo con una población en donde pueda ganar las elecciones. Y aquí se le dice como el corazón del rollo, whatever, ese tipo Gloria de Lengo. Población. El Partido Nuevo Progresista está ganando unas elecciones por un margen de un 30 o un 33%.
1: Sí, que, muy por debajo.
0: ¿Qué te quiere decir eso? Que hay un 70% y pico de personas que no votan.
2: Que no votan.
3: Qué pena.
0: Entonces,
2: qué pena.
1: Y eso ha conllevado que los partidos tradicionales en América Latina han perdido
2: mucha credibilidad.
3: Y va surgiendo. Mucho de eso. Cuando viene el tema de las elecciones, usted tiene que votar.
0: Eso es así.
3: Eso es un derecho que usted tiene. Y hay gente que dice, no, ya yo no voto, yo no quiero ver a nadie. No, usted tiene que ejercer
0: su
3: derecho.
0: Claro,
3: claro. Es un derecho universal. Pero pues, mire, señores, otro tema. Y este me llamó muchísimo la atención, quise traerlo. Se hizo un estudio recientemente donde de los hábitos de consumo reflejan que las familias puertorriqueñas desean llevar una alimentación saludable, pero el aumento en el costo de los alimentos los obliga a modificar sus compras y buscar la alternativa más económica. Los consumidores recurren con mayor frecuencia a marcas genéricas, ofertas, cupones y compras al por mayor para intentar mantener el presupuesto familiar sin sacrificar completamente la calidad de su alimentación. Economistas advierten que el aumento sostenido en los precios continúa afectando principalmente a las familias de ingresos bajos, adultos mayores y trabajadores que destinan una parte importante de sus ingresos a la compra de los alimentos. Y me llama muchísimo la atención este tema porque yo he escuchado, aunque usted no lo crea, aquí en Puerto Rico, de gente que dice, bueno, este mes o pago la luz o hago una mejor compra, o me compro los medicamentos o hago una mejor compra. Y la gente quisiera comer más saludable, porque aquí no estamos hablando de que estén pasando hambre y que no estén comiendo, sino de la comida saludable, de la calidad de lo que usted compra para alimentar a su familia.
0: Pero, por ejemplo, abonando a esto que tú traes, yo vi un reportaje que hicieron que decía que en Puerto Rico aumentó en un 20% lo que se llaman los rellenos en las compras familiares. Sí, eso te está dando una impresión de cómo anda lo económico.
3: Claro que la compra no se hace como antes.
2: No, la compra no se hace como antes.
1: Por ejemplo, hay un porciento de gente que va. Yo soy uno que voy con una lista.
0: Que tú vas a tu casa y dices, mira, lo que me falta es tres saquitos de arroz y leche y pan. Y tú vas al supermercado y te vas en eso. Entonces, a ese reportaje le llamaron el carrito pobre.
1: Bueno, el dominicano,
0: oye, la estadística de cómo se está comportando la población. Y cuando usted traía ese tema que lo vi, decía, pero cómo voy a alimentarme mejor si todavía estoy sobreviviendo en una canasta familiar que un 30% de la gente va a depender de ese relleno.
1: Pero
0: que
1: ahora
0: no va a comprar para satisfacer sus necesidades.
1: Pero Anderson, vamos a cuestionarnos entonces. El régimen alimentario que uno lleva en las casas, ¿los cambiamos? Debemos de cambiarlo.
0: Pero que está.
1: Debemos de cambiarlo porque hay una tradición de comer. Y entonces nosotros, por ejemplo, aquí la mayoría de los jóvenes no saben lo que es la malanga, el ñame y nada de esa cuestión.
2: Y ahí voy al punto de eso. Cuando tú vas al supermercado, que tú vas a buscar esos productos que son productos naturales, que son buenos para tu salud, tú esperas conseguirle un precio razonable. Pero como el mercado funciona de una manera extraña, como el mercado se está dando cuenta que las personas están buscando comer saludable, si tú vas a buscar opción de comida saludable en un supermercado, te cuesta el doble o el triple que la comida chatarra. Te están empujando a comer comida chatarra. Entonces, al punto que Alexandra es eso, que a la persona que quieren comer saludable le cuesta más.
3: Cuando tú vas a un fast food y tú quieres comer una ensalada con la proteína, ¿verdad?
2: Sí.
3: Versus el hamburger con las papitas fritas, esto es más barato.
2: Mucho más barato.
3: Te sale mucho mejor.
0: Eso es así.
3: O sea, tú quisieras comer más saludable, pero no se puede.
2: No se puede.
0: También el costo de los bolsillos ha aumentado. Porque, por ejemplo, yo veía en ese estudio que decía que $100,000 del 2010 valen $193,000 ahora. Entonces, ¿qué te quiere decir? Que ha subido.
2: No, la inflación.
0: Y tus bolsillos ha disminuido. O sea, no es que estén equiparados el salario que tú.
3: Entonces, bueno, tengo que decirle una cosa. Ajá, dale.
1: Yo lo que creo que uno, frente a esa crisis que uno está viviendo, pues debe de tomar toda la medida. Una vez, por ejemplo, Vicente Bengoa, uno de los mejores economistas que había, porque está enfermo, no se ha muerto todavía. Decía que una de las formas de economizar en un hogar era hacer un menú semanal. Y es la forma de usted controlar lo que va a comer y lo que va a gastar. Entonces, aquí, en esta sociedad moderna que vivimos, pues debemos de ajustarnos. Usted paga el carro, lava el carro, pues manda.

0: capital, pero en los campos, cosas sembradas, tienen animales, se come más fresco.
1: Se come
0: que aquí.
1: ¿Tú sabes por qué?
2: Resolvemos más. También no, pero, es la palabra.
1: Pero ¿tú sabes por qué? Porque en el 82 se hizo un plan agrícola que se llamó el gobierno de concentración nacional.
0: ¿Quién lo hizo?
1: Salvador Lebrán.
2: Sí, pero fue a través de la reforma agraria.
1: Después que pasó el gobierno de don Antonio
0: Guzmán. Cuéntame de eso.
1: Ese plan establecía que iban a bajar de un 70% de que importaban los productos en ese momento.
3: Quiero hablar de eso.
1: Sí. Lo bajamos casi en 10 años a un 35%. ¿Y qué hicieron? Te decían, se estableció en el Banco Agrícola un proceso de lo siguiente, que era que había un agrónomo y había un financiero. Uh-huh. Y esos tipos, y esas personas te visitaban al conuco que el gobierno te daba, a las tierras que el gobierno te asignaba. Pero no te dejaba a libre albedrío. Se hacía un schedule y ese joven de agronomía iba con el financiero y decía, te podemos prestar 20,000 pesos y sí, tú vas a producir productos a ciclo corto, aguacate, llame y eso. Pero de ahí también ya yo te iba garantizando tu venta hacia lo que se formó, que era Inespre
0: ya.
1: ¿Ustedes se acuerdan? Entonces,
0: claro,
1: bajo esa estructura surgió el All Inclusive. El
3: esquema de todo incluido en los hoteles.
1: Todo incluido en los hoteles, porque ¿qué pasó?
3: Había mucha producción.
1: Aumentó la producción, disminuimos en un 40% los productos importados. No costaba menos, porque un producto importado te cuesta el doble, que es lo que estamos hablando aquí en Puerto Rico. Uh-huh. Y entonces la gente pudo, con accesibilidad a esos mercados de INEPRE, comprar. La canasta familiar, disminuirla.
0: Claro, mira, yo me acuerdo que cuando venía el mercado de Inespre, sí, portuaria, todo el mundo iba a servir y comprar, mira, porque eran unos precios súper económicos.
2: Uniendo. Bueno, espérate, para aclarar en el agrónomo, también ese agrónomo iba donde ese campesino productor le decía, bueno, aquí lo único que se puede producir es tal producto.
1: Así, esta tierra da para esto.
2: Para eso, pero en otro sector, como este tenía lechuga, aquel sí, lo ponía sí, sí, a tomar pollo.
3: Sí.
2: Y hubo un balance
3: ahora,
2: en ustedes, la producción, ¿no?
3: Ustedes ven la similitud con lo que está pasando con esos casos que ustedes están mencionando de República Dominicana y Puerto Rico y la corrupción, el tema anterior. Pues acá en Puerto Rico los gobiernos se han dedicado a desmontar el sistema productivo de la isla. Primero, nosotros somos una isla más pequeña, hay menos tierra, eso lo sabemos, pero también somos menos personas. Pero los gobiernos se dedicaron a desmontar los sistemas productivos. Ahora mismo es insostenible para un agricultor producir la cantidad.
2: Te voy a dar un dato que salió para fortalecerlo. Antes de ayer salió un reportaje sobre una carretera que el municipio tiene abandonada, donde se produce el cacao, el café.
3: El café.
2: Y él decía que se va a perder el café porque no se ha hecho una inversión en esa carretera
3: para poder sacar el producto.
2: Y además de eso, la mano de obra que no la tenía, que se va a perder.
1: Pero esto fue un plan de gobierno, para que ustedes vean que cuando
3: para poder
1: se une
3: ahí
1: es que unas está. Clases, porque no es, pues, responde a un gobierno específico, era un plan de gobierno que se venía estableciendo
3: desde
1: que salió Balaguer, para que el país pudiera arrancar en un modelo económico de crecimiento que nos permitiera a nosotros avanzar en ese
3: proceso. Y aquí sucedió, pero, eso fue
2: parte de la recomendación del Fondo Monetario.
1: Pues ahí viene.
3: Pero entonces aquí en Puerto Rico, déjame completar la idea. Aquí sucedió lo contrario, porque allá se pensó eso a futuro para aumentar, ¿verdad?, la independencia alimenticia. Uh-huh. Aquí se hizo lo contrario. Vamos a empezar a importar, vamos a traer de esto, vamos a importar de Estados Unidos. Y entonces, concadenándolo con el tema de este bloque, si tú vas a comerte una lechuga que la produjeron en no sé dónde, por allá, tú la vas a pagar más cara que si te la producen aquí.
0: La vas a pagar más cara y va a tener más preservativo, te va a hacer daño porque lo que eso llega para acá.
3: Exacto.
2: Yo me pregunto.
1: Por ejemplo, tú, un saquito de China en Dominicana, ¿cuánto te va a decir? ¿$100?
3: Sí,
0: señores, yo siempre pongo el ejemplo del limón.
1: Ajá.
0: Por mi casa, en uno de los últimos viajes que yo fui, pasó una guaguita que me dio una lata llena de limones, como por $100 dominicanos.
3: Sí.
0: ¿Y aquí cuánto vale un limón?
2: Y no tienen nada.
1: Seco.
2: Mira, en esa época también, el gobierno, creo que comenzó, fue de don Antonio, la industria pesquera, que inclusive también se fabricaron los botes para los pescadores y se vendía ese pescado a través de Inepre.
1: También.
2: Que se vendió.

0: Entonces, también.
1: ¿qué sucede con todo esto? Es que cuando también la sociedad de consumo, que se aceleró considerablemente, nos ha llevado al extremo que estamos viviendo hoy.
2: Sí, porque el mercado es una fuerza incontrolable, pero definitivamente preferimos que esté así, que esté abastecido y que se pueda conseguir a un precio razonable todavía, ¿verdad? Está un poquito más caro.
3: Yo pienso que también ayudó mucho, siguió implementando eso don Hipólito Mejía.
0: Claro,
3: ¿verdad?
0: Claro.
3: Parte de agricultura.
0: Sí, porque el tema aquí es cuando se une una clase política y se establece un plan. Uh-huh.
1: Propósito.
0: A largo plazo, con un propósito, se logran las cosas, porque eso fue lo que pasó. Todos los gobiernos siguieron un plan así, dentro de una estructura que mantuviera un bajo crecimiento en importaciones.
2: Exacto.
0: Entonces, ¿a qué pasa? Tú aceleras el sector productivo, uh-huh, avícola, agrícola, y entonces ahí es que vino la cadena hotelera y pudieron sostener también ese proceso, porque ¿qué hacía?
1: Lamentablemente tengo que decir que Leonel Fernández, su gobierno, derrumbó eso.
0: No diga eso, no, a mí.
2: Él me está buscando chisme.
1: No, déjame decirte.
3: Explícamelo para yo entenderlo.
1: Por ejemplo, la importación de alimentos hacia la República Dominicana. ¿Quiénes estaban ahí? Los sectores empresariales que comenzaron y manipularon y convirtieron un monopolio, e inclusive hasta los alimentos escolares. ¿Ok? Hasta el ajo. Hasta el ajo se tuvo que importar. Y toda esa alimentación, si tú, búscate los números, tú que trabajas en los números, y búscate la cantidad de alimentos que se importaba en la República Dominicana. ¿Por qué? Porque el doctor Leonel Fernández se dedicó a la infraestructura metropolitana regularmente. Sin embargo, ahí es que viene entonces Danilo y se va al campo, producto de esa necesidad que, uh-huh, tenía el campo, uh-huh, uh-huh, porque Leonel Fernández abandonó,
3: sí,
1: eso,
3: porque Leonel estaba más en
1: la estructura, el tren, sí, en toda esa cuestión,
3: que no está mal,
1: no está mal.
3: La ciudad fue otra,
0: llevó al país hacia otra.
3: Está bien, yo duré no un tiempo mal sin ir a la República Dominicana, y cuando volví, cuando Leonel estaba, tú dijiste, ¿y dónde que estamos?
0: Así.
3: O sea, esto es Europa.
0: Modernizó
1: la palabra.
3: Lo que pasa es que las dos cosas son importantes.
0: Lo que pasa es que usted viene y trae eso, entonces tiene que ver el equilibrio.
3: Claro.
1: Qué bien, sí, pero la parte fundamental
0: de
1: del mundo entero es producir alimentos.
3: Sí, pero la modernidad que le dio Leonel, perfecto, a la República Dominicana nos puso en otro lugar.
1: No entramos en contradicción, pero hay que buscar el origen de las cosas y decirlo.
0: Sí,
1: ¿no?
0: Pero a pesar de eso.
1: Si tú te sientes herido, no hay problema, ¿verdad?
0: A pesar de eso, nos mantuvimos en importación, no por debajo de un 45.
1: Exacto, ahí fue que se enriqueció esa clase empresarial.
0: Sí, pero no.
1: Clase empresarial.
0: Pero no lo diga así porque.
1: Que dijo un funcionario. Ese era un malagradecido. Ese era un pobre. Que lo hicimos rico.
2: Las importaciones aumentaron, pero yo creo que se mantuvieron dentro de un margen manejable. Sí. Porque luego volvieron. Danilo la pudo volver a traer a un.
0: Mira, tengo que recordar también. Que esas importaciones se traían a Dominicana. Pero se procesaban en Dominicana.
2: Sí.
0: No traían el producto directo. ¿Tú me entiendes?
2: Sí, se le agregaba al valor en
0: para que bueno, la agravamen al producto no fuera tan alto a ese consumidor.
3: Miren, nos quedan dos temas más del primer segmento, okay, pero ya tenemos dos invitados ahí, así que voy a hacer una pausa, sí, pero lo vamos a hacer ahorita, uh-huh, porque ya se tiene que ir porque tiene otra reunión. Y tenemos ya ahí a la de directora en jefe de una revista, que habla de gastronomía, de coctelería, y tiene un segmento súper especial que une la zona colonial con el viejo San Juan. Pero de eso hablamos después de la pausa. Vamos a la pausa y regresamos.
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4: Ya estamos de regreso en este tu programa Conexión Semanal. Señores, si ustedes escucharan los temas que aquí se hablan en la pausa, pero un día de esto le voy a dejar la cámara prendida para que ustedes escuchen todo lo que pasa aquí. Miren, compartan el video, las personas que nos están viendo a través del Facebook Live, para que puedan disfrutar de todo lo que tenemos en el programa de hoy. Tenemos mucho contenido, yo creo que estas dos horas no nos van a dar, se nos quedaron temas del primer segmento que aquí se siguen discutiendo, así que pendiente a todo lo que tenemos para ustedes. Más adelante vamos a estar hablando con el doctor Mario Paulino. Hoy es el Día Nacional de hacerse la prueba del VIH.

0: vamos a estar hablando sobre eso, más un estudio que salió ayer aquí en Puerto Rico, donde se han disparado las enfermedades de transmisión sexual en jóvenes de hasta 29 años. Así que bien pendiente con ese tema. También más adelante vamos a estar hablando con la viceministra de las comunidades en el exterior y directora ejecutiva del INDES, Ernesto Toribio, sobre el evento de la Semana Herencia Dominicana que se empezó a celebrar el pasado jueves. Yo estuve por allí en el Departamento de Estado trabajando y les voy a contar más adelante de qué se trata todo esto para que usted vaya a las diferentes actividades que todavía quedan. Dichoso, hoy tiene el torneo de softball Herencia Dominicana. Más adelante vamos a estar hablando con él para que usted, si hoy puede, pase por allá y disfrute, si le gusta, de hecho, los deportes.
1: Parece que están activos porque en Nueva York se está celebrando el Festival Fest, que está dedicado a
2: Qué bien, en nuestra provincia, qué bueno.
0: Qué bien. Pues tenemos de verdad muchos invitados en la mañana de hoy. Por ahí viene también Michael Tsunami, que tiene un evento la próxima semana y viene a invitarnos a todos. Pero ya está con nosotros aquí Rosalyn O'Neill, quien es la directora en jefe de la revista Gourmand Guy International. Buen día.
3: Buen día.
0: Qué bueno que te levantaste y viniste para acá. Sí. Bienvenido. Rosalyn.
3: Gracias.
0: Estás en Puerto Rico porque viniste a Mida, ¿verdad?
3: Sí, así es.
0: Cuéntale a la gente qué.
3: Bueno, realmente vinimos con Gourmand desde el año pasado, que lanzamos Gourmand en junio exactamente de 2025. El producto pues fue una idea pensada en crear una plataforma editorial, pero gastronómica. La gente siempre se me acerca, está siempre preguntando, bueno, ¿y qué pasa con nuevos restaurantes, con nuevas tendencias? De hecho, República Dominicana y Puerto Rico están muy de la mano con el tema del turismo gastronómico. Entonces, es una plataforma que va, en los próximos 5 o 10 años, va a estar bastante buena.
0: Lo primero que me llama la atención es ver esto así, porque ya uno no ve revistas, libros, todo es digital.
1: Todavía me dieron una gana de comer.
0: Sí, yo sé, porque tú eres muy de esto, pero me encanta que todavía podamos tener esto en la mano, porque a pesar de que la modernidad de los celulares, de las plataformas, esto a mí lo disfruto muchísimo.
3: Sí,
0: o sea, y que todavía tengamos esto. Y lo que me están viendo, lo que me están escuchando, estoy hablando de que la revista es
2: una revista física.
3: Física, sí. Además de digital, imprimimos más de 2,000 ejemplares, tanto aquí en República Dominicana como en Puerto Rico se distribuyen, y tenemos una lectoría digital, que también es importante, porque no estamos solamente físicas, de más de un 60%. O sea que la gente está ávida de este tipo de informaciones, y la idea es obviamente darte nuevas informaciones de lo que es el sector gastronómico, eventos que la gente siempre anda buscando, y sobre todo el tema de enoturismo o de turismo gastronómico. Mucha gente últimamente está viajando mucho para salir a comer, para conocer cosas. Yo soy una que yo viajo para comer y disfrutar culturalmente.
0: ¿Cada cuánto sale la revista?
3: Sale cada 2 meses, son 6 ediciones al año.
4: Primero que nada, yo te felicito por la calidad de impresión que tiene. No solamente es una revista, está hecha una textura de libro. Se puede coleccionar para el futuro.
3: Esa es la idea.
4: Lo digo como soy impresor, sé la calidad que tiene.
0: Mira, en esta nueva edición veo que tienes un segmento dedicado a Puerto Rico, al viejo San Juan y a la zona colonial.
3: Así es.
0: Que para mí son súper parecidos.
3: Y yo soy pero es que son muy iguales. Nosotros somos iguales. Lo único que nos diferencia es el acentico.
0: Sí. Yo disfruto muchísimo ir al viejo San Juan, pero yo soy una chica de la zona colonial. Yo voy a República Dominicana y esa es mi área. Me gusta muchísimo, lo disfruto, así que voy a disfrutar mucho esta edición. Cuéntame un poquito.
3: Bueno, realmente esta es una idea bastante interesante, porque la gente conoce la zona colonial, y de hecho tú que eres de aquí de Puerto Rico, quizá viejo San Juan, tú no lo conoces tanto. Entonces es un poco de darte una idea de una ruta de gastrobares, tanto, o sea, en el Caribe. Y esto es no solamente para que se quede en República Dominicana. Nosotros estamos aquí en República Dominicana y estamos distribuyendo para Europa y Estados Unidos, con la idea de que la gente también conozca nuestros países.
2: Una pregunta, ¿cuáles fueron los criterios que ustedes tuvieron en mente para seleccionar los bares y restaurantes que forman parte de esta primera edición?
3: Mira, nosotros siempre, antes de hacer cualquier review, porque son reviews de sitios que nosotros vamos y visitamos.
2: Sí.
3: Si no es algo que nosotros pues consideramos interesante dar a conocer, pues simplemente no lo ponemos. Estos no son anuncios pagados, eso es básicamente darle a conocer al público, que es lo que la gente realmente experiencia.
4: O sea, que si te amarra por la boca, tú.
3: Si me amarra por la boca, está aquí.
5: No, es que es interesante ver este tipo de propuestas, y hoy en día más, porque ahora mi pregunta va

0: específicamente, ¿hicieron algún estudio que lo llevara a este tipo de eventos? Porque esto se había perdido, básicamente.
1: Sí, sí. Y la pandemia no lo recuperó
0: tampoco. No lo recuperó tampoco la pandemia. Me gustaría saber...
1: Sí, mira, mi experiencia dentro del sector de gastronomía, okay, por así decir, yo trabajé más de 18 años en el sector de restaurantes, específicamente el sector de bebidas alcohólicas, y trabajé con grandes marcas, grandes compañías, y era una de las cosas que nosotros siempre teníamos como que, óyeme, ¿dónde yo puedo encontrar esta información? ¿Dónde yo puedo encontrar este tipo de cosas nuevas? Y sobre todo, gente, que ¿dónde voy a ir? ¿Dónde voy a salir? Aquí salen muchísimas cosas que tú puedes, previo a que pasen, las puedas enterar y puedas ir. Entonces, muchas cosas pasan que, y es en el tema de los periódicos, que tú ves la noticia después, nunca antes.
0: Claro. Y te digo, yo vi un estudio que decía que mucha gente sale y en el camino que decide hacia dónde va.
1: Es así. Sí. No, y tú, por ejemplo, te pasa, y me pasa con mucha gente, pues mucha gente me llama, me dice, Roselyn, dime, ¿qué puedo hacer hoy? ¿Qué hay de nuevo? Y yo le digo, bueno, agárrate la guía, yo tengo 6 ediciones ya, o sea, ahí hay muchísimas opciones, pero te pasa, y no sé, que creo que también les pasa a ustedes, cuando tú vas a salir, tú ves 60 opciones y al final terminan en el mismo sitio.
2: Sí. Correcto, sí.
1: Sí. Sí. Entonces, no es la idea. Sí. La idea es tú entender a través de la experiencia nuestra, editorialmente, porque de hecho es una revista muy visual, dice el caballero aquí, bueno, le dio ganas de comer. Yo creo que sí, que esa es la idea que queremos transmitir.
2: A mi esposa le va a encantar esa revista.
1: Cuando tú tienes algo físico, que uno, yo soy muy de libros, pero cuando tú tienes algo en la mano, yo creo que es más fácil que tú puedas tomar una decisión más rápido y conectar.
0: Yo, como decía un amigo, de la foto sale el sabor.
1: De la foto sale el sabor.
3: Déjame decirte o preguntarte, realmente la República Dominicana en términos gastronómicos está a la delantera de muchos países, porque yo personalmente la experiencia que tengo comparativamente con otras es que la República Dominicana, sus especialidades no solamente se concentran en lo que es lo típico.
1: Ajá.
3: Sí, porque entonces vamos a un restaurante y encontramos pan francés, pan alemán, pan italiano, comida italiana, comida alemana, comida
1: claro.
3: O sea, una diversificación que en muy pocos lugares del mundo uno lo encuentra.
1: Claro.
3: Regularmente encuentra lo local.
1: Sí, pero bueno, eso ha venido cambiando los últimos 8 o 10 años, porque la tendencia del Caribe, obviamente, es atraer turismo. Y tú sabes que República Dominicana es un destino, o sea,
2: líder en el Caribe.
1: Líder en el Caribe para poder venir a turistear. Entonces, República Dominicana, dentro de lo que es el turismo de hotel, también está desarrollándose, y por eso esta estrategia que hace 2 años ya se lanzó, del turismo gastronómico. O sea, los países están muy en línea con este tema.
3: Ahorita hablábamos de empresariado, y el turismo, el éxito del turismo en la República Dominicana se debe a esa alianza que hizo el empresariado, tanto los productores agrícolas como los productores de alcohol.
1: Es así.
3: Y los dueños, conjuntamente con los dueños de las estructuras de los hoteles, que yo creo que todavía aquí en Puerto Rico tiene que desarrollar esa parte.
4: Ahí va, Rosa. Sí. ¿Y cómo comparas tú el turismo gastronómico de Puerto Rico y República Dominicana?
1: Mira, República Dominicana, aquí se come muy bien, ¿eh? Yo aquí no paso trabajo. Sin embargo, República Dominicana ha tenido un auge y un boom un poquito después de la pandemia, que realmente le ha dado ese peso, porque tú vas a República Dominicana, como tú bien decías ahorita, tú comes de todo y tú encuentras de todo, y estamos metidos en cada uno de los países y diferenciándose con comida especializada. O sea, allá hay restaurantes que tú vas a comer solo japonés, solo chino, solo italiano. O sea, y la verdad que es llevarnos un poco a ese camino de perfeccionarnos en este rubro, que realmente sí se come bien, pero tenemos
4: y
1: ahora mismo
4: público para
1: y hay público para todo. Y sobre todo el tema de el turismo que viene, o sea, nosotros recibimos casi la misma cantidad de visitantes al año de lo que hay en República Dominicana.
0: No, te iba a comentar que, por ejemplo, el secretario de Turismo y la gobernadora de Puerto Rico firmaron una.
1: Así es, en Fitur.
0: En Fitur.
1: Sí, así
0: que
1: es.
0: Va acorde con lo que tú estás planteando.
1: Sí, esto ahora es una tendencia.
0: Y otro punto también que te iba a traer era que decían que el 60% del turismo que viene en crucero no sabe dónde ir, no sabe dónde comer.
1: Es así.
0: Y esto que tú estás trayendo aquí sería oro para la puerta del turismo. Y básicamente, cuando ellos se

0: se desmontan y van por el viejo San Juan. Muchos de ellos, una encuesta que se hizo, decían que muy bonito.
1: No, no, el turismo, el turista que se baja de un barco se deja llevar por lo que le dice el chofer, el que
2: trabaja. Exactamente.
1: Yo le pregunto, es al casita.
0: Por ahí va mi pregunta. ¿Hay un nicho que ustedes podrían aprovechar con esto que tú estás trayendo?
2: Por supuesto. Nosotros, bueno, tenemos un año. O sea, y lo que hemos logrado en un año, yo creo que ha sido primero reconocer el nombre, obviamente ponernos como marca, que la gente reconozca a Gourmand, pero más que nada es ya a través de estar aquí en Puerto Rico, es unir estos esfuerzos de ambos países, que son, digamos, las dos economías más fuertes del Caribe.
3: Mira, una, y te lo voy a dar de recomendación, pues yo duré 2 años trabajando en barcos de crucero como officer, yo te puedo decir. El turista, el pasajero de un crucero, cuando llega a un local, a un lugar, lo que le interesa es las cosas autóctonas.
2: Locales, es así.
3: Porque él está harto de comerse las comidas allí adentro, sí, de diferentes regiones.
2: Eso, ¿no? Es un hotel todo inclusive. Exacto. Todo inclusive.
3: ¿Qué pregunta ese turista? ¿Cuál es el plato tradicional de aquí?
2: Sí.
3: Eso es lo que uno, para ese sector, eso es un palo. Y ahí aprovechamos y promocionamos el mangú, que es más barato que el mofongo, porque esto nada más hace agua y majarlo.
2: Eso va a traer
3: y otro truco. Bueno, la otra, ¿quién distribuye eso aquí?
2: Mira, nosotros tenemos ahora mismo una distribución privada, o sea, es decir, nosotros estamos yendo específicamente a personas y a establecimientos, pero nosotros estamos distribuyéndolo en hoteles, restaurantes, tiendas especializadas, cigar lounge, de hecho, hasta estas áreas de, digamos, de espera, salas de espera, todos estos negocios que tienen sala de espera también. ¿Por qué? Porque, como tú decías ahorita, esto es raro encontrarlo, pero cuando tú lo ves en un sitio, tú lo lees.
3: Sí, sí.
2: Y esa es la idea.
1: Yo tengo una lista de lugares para tú llevar esa revista.
2: Mándamela.
1: Yo tengo una lista de amistades.
3: Nombra a embajadores.
1: Tengo amistades.
3: Búscale sus credenciales de una vez. Búscale sus credenciales.
1: Esto va a ser oro en ese lugar. Así que de verdad que estoy muy contenta de que hayas venido hasta acá. Vas a estar hoy en Mida.
2: Voy a estar en Mida, sí, el último día.
1: Cuéntame qué está pasando allí de los pabellones de República Dominicana.
2: Mira, República Dominicana obviamente tiene empresas aparte, ¿no?, que están participando, pero también República Dominicana como país tiene un stand allá que es de Pro Dominicana, y ahí está trayendo personas o empresas de República Dominicana para traer su producto aquí. La idea obviamente es que todos los que están ahí en Mida, que sabe que son mucha gente, estos 3 días han estado bien intensos, es que conozcan las ofertas de gastronomía y obviamente las empresas que puedan hacer negocio con Puerto Rico, que es nuestro hermano vecino, y creo que exactamente, y creo que tenemos que estrechar un poquito más esas relaciones comerciales.
1: Rosalind, en digital, ¿cómo podemos conseguir la revista?
2: En digital, @ Gourmand Guide International, en redes sociales, Instagram específicamente, y en isu.com, ahí están todas las ediciones digitales, que las pueden encontrar en la cuenta de Instagram.
3: Déjame decirte algo.
2: Estamos pensando en eso, pero imagínate, tenemos un año, hay muchos proyectos. Es la idea.
3: Déjame decirte algo, tú y las revistas se parecen, son hermosas.
2: Ay, gracias. Eso es lo que yo
4: lo voy a apartar.
2: Oye, a las 10 de la mañana me voy viendo como eso, yo creo. Gracias.
1: Les voy a dejar en la cuenta de Conexión Semanal linkeado cómo se escribe, sí, para que lo puedan conseguir, la página de Instagram de Gourmand Guide. Estoy fascinada con el proyecto. Tan pronto Harold me escribió sobre ti, le dije, sí, dile que venga, porque hace mucho que no veía algo de tanta calidad como esto y con información tan importante.
2: Gracias. Así, y así seguiremos.
1: Te felicito.
4: Mucho éxito, ¿verdad?
1: Va a ser para mí la guía de la República Dominicana, porque yo cuando llego allá ando buscando qué hacer, dónde ir.
2: Es lo mismo que necesitamos para el dominicano que sea para acá, para Puerto Rico. Es lo mismo.
1: Exactamente. Así que muchas felicidades y mucho éxito.
2: Gracias.
1: Y pues estamos aquí a la orden.
2: Gracias. Igual la República Dominicana, estamos allá.
1: Gracias. Vamos a una pausa y cuando regresamos, por ahí está el tsunami, y no el que anunciaron en estos días. Nos vamos a la pausa y regresamos.
3: El tsunami es un tigre, bueno.
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1: Son las 10 y 6 minutos.
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0: Ya estamos de regreso en este tu programa Conexión Semanal, iniciando la nueva hora. Ya hemos tenido mucho contenido, pero tenemos mucho más. Todavía vamos a estar más adelante hablando con la viceministra Celine Toribio sobre el evento Semana Herencia Dominicana. Vamos a estar hablando con Carlos Hernández Dichoso sobre un evento que tiene hoy. Vamos a estar hablando con el doctor Paulino. Hoy es el Día Nacional de Hacerse la Prueba del VIH. Interesante tema. Y también tenemos unos temitas por ahí de farándula para discutirlos con ustedes. Pero hablando de farándula, ya está con nosotros por aquí Michael Tsunami. Tsunami, tú, yo, con ese nombre y lo que está pasando en estos días, hay que tener cuidado.
1: Michael Tsunami, really nice. Oye, un saludo a toda mi gente, los que nos escuchan siempre por aquí, por Cima 103.7 FM. Michael Tsunami, aquí en la casa, ustedes saben que son míos. Personal, ustedes.
0: Gracias por levantarte, a pesar de estar aquí con nosotros.
1: Sí, estábamos tocando anoche, Alexandra.
0: En esta mañana, Michael viene a invitarnos a un evento que tiene este próximo domingo 5. Cuéntame.
1: Señores, estamos encendidos. Usted sabe que Michael Tsunami está encendido por todos lados, por las redes, YouTube. Así que por ahí me pueden conseguir. Pero quiero invitarlos este 5 de julio. Vamos a estar en Guabate. La bachata de Michael Tsunami llega a Guabate este 5 de julio. El Rancho Original, así que un ambiente encendido, familiar.
0: Sí,
1: ustedes
0: sabes
1: llegan
0: que,
1: ahí VIP conmigo.
0: Que yo tengo muchísimo, que no voy a Guabate, pero el Rancho Original en Guabate es un lugar que se distingue o se caracteriza por la cantidad de gente que va a bailar. Que uno regularmente ya no encuentra lugares de baile en Puerto Rico, pero en ese lugar se baila mucho, así que tú vas a poner esa gente
1: super gigante, es el que le pasa el rito por la parte de atrás, precioso ahí, el Rancho Original, así que están todos invitados. Vengo con muchas cosas este año, vengo con un featuring con Wander Manuel, que de hecho quiero...
0: Sí, lo vi esta madrugada.
1: Estoy pidiendo oración por Wander, que está un poquito delicado de salud.
0: Se van a operar hoy.
1: En el hospital, sí. Así que pongámoslo en oración. Así
0: todo
1: que
0: va a salir bien, sí.
1: Estamos activos, Alexandra.
2: Michael, yo quiero saber, tus temas, ¿lo estás publicitando en Spotify o en cualquier otra plataforma digital?
1: En todas las redes de distribución digital, Spotify, Apple Music, todos mis temas estaban ahí. Me borraron. Por ejemplo, es de mi autoría. Tengo un cover de la fotografía, que es Bonnie Cepeda.
0: Oh, lo escuché, me encanta.
1: Sí,
0: me encanta.
1: Eso sonó muchísimo por aquí, por encima. He vuelto a

0: el autotune, mi gente, y acabo de levantar.
1: Oye, pues un palo.
0: No, y venir de tocar anoche.
2: Ahí es que se conoce el artista.
0: Sí, claro.
3: Por tu día, abusador. En las redes sociales te va muy bien con los likes.
0: TikTok está encendido.
1: Los que no están viendo a través del Facebook Live, están viendo lo que Elvin está.
0: Sí. Hay una, la inédita dice: me borraste de tus redes y de tu corazón, y yo sigo aquí como un pen. Ay. Esperando por tu amor. Oh, oh.
4: Eso,
2: mano,
4: bueno,
2: mío, eso está duro.
0: Sí, sí, estamos encendidos, estamos encendidos.
1: Michael, las personas que te están escuchando ahora mismo en Conexión Semanal, ¿dónde te consiguen? ¿En tus redes sociales? ¿Número de teléfono?
0: En YouTube, Michael Tsunami Music. En todas las redes digitales, en la plataforma de Instagram, Michael Tsunami. Michael Tsunami en Facebook. Michael Tsunami en TikTok. Así que con la Y al final, por favor, que es el tsunami musical. Sí.
1: Y entonces, repíteme, nos vemos cuando el domingo.
0: Domingo 5 de julio, sí, el fin de semana del 4 de julio, sabe que vamos a estar encendidos. 5 de julio, sábado 4, es el 4 de julio. Entonces, el 5 estamos allá en el rancho original, Guabate, encendido.
1: Mucho éxito, Michael, sabe que estamos aquí siempre a la orden para lo que quieras hacer. Tú debes hacer un jingle, la conexión semanal. Ponte sí. en eso.
0: Ah, no, no, no.
1: Ponte
0: no,
1: en
0: no.
1: eso para que cuando.
0: Vamos a la pausa... desde que salga de aquí le tiramos a la Mansión Record.
2: Ah, sí, para el verano.
0: Sí, sí, la sí, Mansión sí, Record. Vamos claro. a hacer el jingle de Alexandra, de Conexión
1: sí, de
0: Semanal.
1: Conexión Semanal, claro que sí.
0: Eso
1: muchísimas
0: va.
1: Gracias, Michael. Nosotros nos vamos a una pausa y cuando regresemos hay mucho más de Conexión Semanal. Tenemos muchísimo contenido todavía para ustedes.
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3: Ya estamos de regreso en este tu programa Conexión Semanal, como cada sábado a partir de las 9 de la mañana. Gracias a todos los que están ahí en el Facebook Live, compartan el video. Ya tenemos en la línea telefónica al más que sabe de deporte, Carlos Hernández Dichoso, que no está hoy aquí en el estudio porque está en un evento súper importante y quiere invitarnos a todos que saliendo de acá vayamos para allá. Buen día, Dichoso.
4: Buenos días, Alessandra. Buenos días a todos los amigos radio oyentes de la Mundial y Conexión Semanal. Sí, pues sí, Alessandra, durante este fin de semana hemos estado involucrados en una serie de actividades y qué más que deporte para que pueda adornar todas esas grandes actividades que han venido celebrándose aquí durante el fin de semana, gracias al apoyo del Ministerio de Relaciones Exteriores, del INDEX, de nuestra directora, viceministra y directora ejecutiva del Instituto de Dominicanos y Dominicanas en el Exterior, INDEX, Celine Toribio, que va a estar allá con ustedes compartiendo. Lamentablemente, como tú dices, no puede estar porque ahora mismo estoy en el estadio en Villa Nevares, donde estamos preparando el escenario. Estamos aquí, ya tú sabes, metido un calor, un sol, ya están llegando los jugadores, están llegando gente para lo que va a ser el primer partido de este festival de softball Herencia Dominicana que se está celebrando aquí en Puerto Rico exitosamente. Y te repito, una serie de actividades que se han celebrado con un esplendor y un éxito total. Así es que aprovecho esta oportunidad, no estoy allá en la emisora, no tengo cabida, en los próximos minutos creo que va a tener a la ministra allá, a la viceministra la va a tener en vivo y podrá darte más detalles de lo que se ha hecho y lo que falta por hacer, porque esto culmina mañana con una gran actividad en la placita de Santurce. Así es que aprovecho nuevamente este medio de Conexión Semanal, la mejor, lo que hay, lo mejor que hay en Conexión Semanal, donde hay un toque de queda nacional que a partir de ahora, de las 11 de la mañana, se estará celebrando el Festival de Sobor Herencia Dominicana.
3: ¿Dónde vamos? Dime dónde tenemos que ir, que voy
4: esto
3: para allá.
4: Esto es aquí en Villa Nevares, esto está cerca del centro médico, es fácil de llegar. Esto es aquí en Villa Nevares. Yo estoy invitando a todos los amantes de sobor, a todo el que quiera entretenerse, a todo el que quiera pasar un momentito con su familia de esplendor, de calor, de sentirse dominicano, que vengan aquí al Parque de Villa Nevares, que se estará celebrando este majestuoso evento deportivo que lo es el Festival de Softball Herencia Dominicana. Así que por acá lo esperamos, Alessandra. Yo
3: así
4: sé que tan pronto tú sueltes el micrófono, yo sé que tú vas a venir.
3: Voy para allá, claro que sí.
4: Tráete a Alvin Santana también para que se dé un calorcito, que pida permiso y que venga para acá para que se dé un calorcito aquí con los muchachos, que se dé un calor humano de la dominicanidad. Así que los esperamos por acá.
3: Así es, Dichoso, claro. Vamos para allá, es el Festival Softball Herencia Dominicana, hoy a partir de las 11 de la mañana, allá en Villa Nevares. Así que te veo por allá y mucho éxito, Dichoso.
4: Muchas gracias,
3: Néstor. Era Carlos Hernández Dichoso, que no está con nosotros en el día de hoy, pero está ya en el parque organizando lo que es el Festival de Softball. Esta semana de Herencia Dominicana tiene muchas actividades culturales, familiares, musicales, y también tiene esta parte deportiva, y yo soy el que está organizando esa parte, así que qué bueno, mucho éxito para él. Bien. Si a usted le gusta el softball, vaya por allá, para el Parque de Villa Nevares, para que disfrute de este festival que tienen allí. Miren, señores, vamos a continuar con los temas que teníamos en el primer segmento, que lo detuvimos porque nuestra primera invitada tenía que irse. Y el próximo tema que venía, yo sé que no le va a gustar al amigo Anderson, pero tengo que hacerlo. En la semana pasada hablé aquí sobre las renuncias que estaba teniendo la Fuerza del Pueblo. Lo comentamos, que el doctor Pérez habló de algunas cosas, pero me sorprende que esta semana continúan las renuncias. Entonces, ¿qué es lo que está pasando en la Fuerza del Pueblo? ¿Qué es lo que pasa, Anderson?
5: Fíjate, todo partido político. Primero voy a decir algo. A mí, ha habido una renuncia, sí, pero nuestro partido no se ha quedado tranquilo. Nuestro partido lo que ha hecho es fortalecer un proceso que se llama formación política. Porque la debilidad en los partidos políticos es grande en la carencia de formación política. Y entonces, si ustedes vieron una entrevista que hizo Omar Fernández, en esa entrevista Omar dice que había que hacer una introspección. Reconocimos que sí, que habían unas situaciones, pero son fueron situaciones puntuales. Porque si ustedes se fijan, el partido de mayor crecimiento a nivel de que todos los fines de semana en República Dominicana se están haciendo juramentaciones, ha sido la Fuerza del Pueblo en estos últimos tiempos.
3: Pero
5: sin embargo, se van 4 y llegan 10, que es el eslogan de nosotros ahora. Entonces, otro punto importante es, después de haber reconocido eso, pues el partido tomó la siguiente iniciativa. En todo el territorio nacional estamos haciendo formaciones políticas. Formaciones políticas con la secretaría que dirige Natanael Concepción. Y además, una de las cosas que el partido está promulgando es que ¿a quién le tiran en el mundo? Al árbol que está dando fruto. Y lo que me está diciendo eso es que los números que están dando las encuestas son reales. Que nuestro partido ahora mismo está en simpatía rondando el 40% en las encuestas. Eso quiere decir que el partido de gobierno ha desatado una ola de falsas comunicaciones en cuanto también a renuncia, porque ayer mismo decían que Lady Laura de la dirección política de Nueva York renunciaba y ella desmintió, eso era mentira. Entonces, en una estadística que nosotros tenemos, al partido han llegado en las posiciones que, por ejemplo, renunció un diputado, renunció una. En esos niveles, al partido han llegado del PLD alrededor de 70, 80 personas en este último mes. Y del PRM alrededor de 40 o 30 personas.
0: Ya ganaron.
5: No, que hemos ganado, sino que le estoy diciendo que. Que Anderson. Sí hay situación. No, pero déjeme.
0: Da que él tire la oración para Mariano.
3: No, ahora no puede contestar.
5: No puedo. Entonces, miren.
0: No está mareando ahora.
5: No es mareando.
3: Anderson, ajá. Escúchame esto. Uh-huh. Ustedes no han hecho una reunión, una introspección de que piensan de que Leonel tiene que quitarse de ahí y darle paso a Omar, a otra gente, para que entonces el partido
5: no creo, no creo que este sea el momento. ¿No? ¿Por qué? Porque voy a traer algo, porque es una cosa que se quiere vender. Por ejemplo, si tú vas a Leonel Fernández, le está tratando de atacar con dos puntos, que es una alta tasa de rechazo y las privatizaciones. Pero yo le voy a preguntar algo de manera estadística. Si tú ganas unas elecciones con un 54%, el resto 46%, ¿es un rechazo?
3: Sí, claro.
5: Esa falsa tasa de rechazo que viene también promovida de que ha sido 3 veces presidente Fernández.
3: Pero
5: están hartos
3: la gente.
5: Pero está bien. Es algo que se está vendiendo así, pero yo entiendo que nuestro partido está concentrado en el crecimiento y la estabilidad de aquellos miembros que han decidido apoyar la Fuerza del Pueblo y ven en la Fuerza del Pueblo una nueva alternativa de poder.
6: Y mira, Anderson, yo te voy a decir una cosa.
0: Cortito. ¿Quién es más relevante, a la Fuerza del Pueblo o Leonel?
6: Buena pregunta.
5: Desde el punto de vista del liderazgo que mantiene el doctor Fernández, él sostiene el partido.
0: O sea, ¿dos partidos hay ahí?
5: No.
0: Fuerza del Pueblo y Leonel.
5: No diga así. No. La Fuerza del Pueblo es uno y Leonel Fernández está dentro de la Fuerza del Pueblo. Y es el presidente de la Fuerza del Pueblo.
6: Tú mencionaste algo, Anderson.
5: La pregunta capicúa, pero.
6: Mencionaste algo que decía que desde el gobierno están difundiendo rumores de que se está.
5: Claro, hay una campaña de mal.
6: Mira, yo te diría a ti que no mires al gobierno, a quien tienes que mirar al Partido de la Liberación Dominicana. Que tú sabes que los que están resentidos con la Fuerza del Pueblo son gran parte del Partido de la Liberación Dominicana y están tratando ahora con la salida del Penco, tratando de llamar a todos esos dirigentes que se fueron a la Fuerza del Pueblo, lo están tratando de llamar para atrás. Y tú sabes que la enemistad entre el doctor Leonel Fernández y Danilo Medina va a hacer lo imposible para que Leonel no sea presidente, que eso fue lo que pasó cuando salió el Penco la primera vez, que causó la gran

0: visión, ¿verdad? Así que en vez de mirar que es un asunto del PRM, el PRM está enfrascado con su presidencial, esa gente tiene su propio
1: No
0: revolú allá adentro.
1: necesariamente.
0: Es el PLD, el escollo de ustedes. Así que cuidadito
1: Pero
0: ahí.
1: mirando más allá de renuncia en la fuerza del pueblo, todos los partidos pasan por eso.
0: Sí,
1: Aquí la introspección es
0: definitivamente.
1: el sistema de partido que hay que llamarnos a mirarlo, que era lo que decía Omar. Si tenemos que introspectar y por qué los compañeros, en muchos casos, quieren renunciar. Porque basado en eso nosotros podemos estructurar cualquier
2: Hay
1: situación
2: mucho
1: porque
2: leonelista
1: limita eso.
2: chiquito ahí.
0: ¿Por qué tú crees que muchos compañeros están renunciando? Y la introspección que hace Omar, mi punto de vista es que si Leonel está insistiendo tanto, ya que fue 3 veces presidente y no quiere suceder ni ceder ni siquiera ante su propio hijo, ¿qué esperanza tengo yo, que soy un dirigente medio, dirigente bajo, de
1: Pero
0: alcanzar
1: quién no.
0: cuando alguien está aferrado al poder así, que no quiere darle paso, tú sabes? Eso
1: No,
0: es lo que está pasando
1: lo
0: por
1: que
0: la mente de
1: pasa,
0: muchos
1: Ramiro, es
0: dirigentes.
1: que uno lo ve desde afuera, pero yo estoy seguro que el presidente Fernández, si ve la posibilidad de que su hijo en algún momento pueda ser candidato a la presidencia, lo va a
3: Pero no
1: dejar.
3: ahora, pero no ahora.
2: Te voy a decir algo.
1: No es el momento.
2: Dijiste algo, déjame concluir. Yo tengo un tema. Perdón,
3: Dale,
2: dijiste
3: dale, que
2: algo.
3: no tenemos tiempo.
2: Estadísticamente, después que le dieron todos los cantazos al gobierno, que la fuerza del pueblo se alió al gobierno para llevarlo al PRM al triunfo, acabaron con el PLD, es el partido que ha venido creciendo más. Los
1: Sí.
2: números lo dicen.
1: Sin embargo, acaban de tener un escándalo hace 2 días
2: Los números lo
1: con
2: dicen.
1: una carta
2: Con
1: que
2: la carta de
1: Domingo
2: Domingo
1: Brito,
2: Brito. Sí,
1: pero
2: está
1: con una
2: bien.
1: carta
2: Sí, pero no venga tú a
1: con la
2: defender
1: carta de
2: con
1: Domingo
2: eso. Ya es una
1: Brito
2: cuestión interna ideológica que se está dando ahí. En la fuerza del pueblo se está dando un problema muy personal de esos leonelistas chiquitos que se creen que son generales. Ahí es que está el problema.
0: Ay, mi
3: Vámonos a
0: madre.
3: tu tema, que nos tenemos que ir. ¿Cuál es el tema que tienes?
2: Mira, breve, mira. Resulta que en esta semana hubo una protesta de los agrónomos exigiendo una reivindicación en su salario. Protesta que se da porque ellos se acercaron al presidente, el presidente le dijo que se iba a reunir en 3 semanas, no se dieron las 3 semanas, ellos decidieron salir. ¿Qué sucede? Que en el Parque Independencia, era una caminata, una marcha pacífica del Parque Independencia al Palacio Nacional. No lo dejaron entrar al Parque Independencia, fueron embestidos por la policía con bomba lacrimógena, ese es un caso, se disolvió eso. Vinieron los veteranos de las armadas pidiendo sus reivindicaciones en el salario de esos pensionados. También los propios organismos represivos a los cuales ellos pertenecían fueron embestidos con bomba lacrimógena y por las autoridades. Pero más bien, después, en un comandante de la policía de Jarabacoa, me parece que fue, impidió que la prensa entrara, el pueblo ahora mismo lo estoy buscando, entrara a la comandancia para hacer buscar las informaciones. ¿Qué te quiere decir? Y entonces los juristas se han reunido y dicen, ya comienzan a aplicarse las medidas de la ley Mordaza. Ya es el primer ensayo que comenzamos a ver. Y dicen los juristas que esa ley Mordaza se va a llevar por el medio plataforma, programa de televisión, incluyendo programa de radio.
1: Traigo un punto ahí.
2: Entonces, la gran pregunta es que aunque el Estado, la Cámara, se aprobó esa ley, pero también los partidos políticos tienen la culpa de eso, porque todos sus diputados aprobaron esa ley. Y lo que pasa es que la ley, ahora ellos lo están viviendo, igual que los directores de medios, que fueron los que comenzaron con el proceso, ahora le ha venido encima la aplanadora, porque ellos son víctimas, van a ser víctimas de eso. Los partidos políticos, tanto como los dueños de los editores de periódicos.
1: Lo que pasa es que hay que mirarlo también desde el punto de vista. Fíjense, ¿a quién ataca esta ley Mordaza? Ataca a jóvenes emprendedores que antes se veía muy distante de los medios y que hoy las plataformas digitales le ha proveído un espacio para expresarse. Y el gobierno sabe que no controla este espacio. Y si ustedes ven, en los últimos 4, en los primeros 4 meses o 5 del año, el gobierno gastó 440 millones de pesos en publicidad. Sin embargo, de mayo para acá aumentó a 1.500 millones el presupuesto de publicidad.

0: Pero no se puede limitar el derecho a una persona a protestar y expresar lo que piensa para defender sus derechos. Eso no está en discusión desde mi punto de vista.
1: Señores, vamos a ver si ya tenemos al doctor Mario Paulino en la línea telefónica, porque la invitada me retrasó en la entrevista y tengo que ver si me comunico con el doctor por aquí. Hola, buen día. No, ahí no está el doctor. Ustedes saben que tenemos problemas con el cuadro hace días. Doctor, si me está escuchando, llámame por el cuadro para que podamos hacer su segmento, porque hay una situación aquí con el cuadro telefónico. Vamos a ver si está aquí el doctor. Hola, buen día.
2: Doctor Paulino.
1: Aquí está el doctor Mario Paulino y hablábamos inicialmente, estamos al aire, doctor. Hablábamos inicialmente que hoy, 27 de junio, es el Día Nacional de hacerse la prueba del VIH, doctor, y es un tema muy interesante porque lo quiero anclar con una noticia que salió ayer en la prensa, en donde decía que las enfermedades de transmisión sexual tienen una alza preocupante en Puerto Rico. Adelante, doctor.
2: Sí, primero, gracias, Alexandra, porque es un tema muy, muy importante, extremadamente necesario que concienticemos a la comunidad migrante en general y a la juventud en particular, de la importancia de tener el diagnóstico de esta condición, que con un tratamiento apropiado, esta condición simplemente te da la oportunidad de tener una vida normal. Hay dos leyes que son importantes, porque todo siempre se hace mediante leyes. En Estados Unidos, por ejemplo, en Puerto Rico se hizo la ley 45 del 2016, y esa ley se modificó a ley 58 en el 2024, y es la ley que ofrece la prueba de forma rutinaria. Es importante que nosotros, los profesionales de la salud, los médicos, esportivamente los nurse practitioners y también los physician assistants, dentro de la rutina que hagamos a nuestros pacientes, incluyamos, como hacemos, un comprehensive metabolic panel, que es donde vemos los lípidos, donde vemos cómo está el colesterol, el azúcar, que veamos cómo está la prueba de HIV. Okay. Que lo volvamos algo rutinario, que no se vea como si fuera una prueba especial. La prueba de HIV de cuarta generación que se hace rutinariamente en Puerto Rico se va a estar ofreciendo gratuitamente a través de todos los centros, de los 10 centros de atención primaria, los CDT que hay en San Juan, y también en el hospital municipal. Esta prueba gratuita, ¿qué te va a dar? Te va a dar lo que se llama el empoderamiento de tu condición o de la condición. Si tú eres negativo, si tú tienes la condición, si no tienes la condición y eres negativo, pues vas a cobrar conciencia del cuidado.
1: Doctor, lo que pasa es que hay mucha gente que le tiene miedo a eso, a hacerse esa prueba. Hay gente que le tiene miedo.
2: Sí, es cierto. Es importante que sepamos varias cosas sobre el HIV. Primero, Puerto Rico está dirigido en ese sentido, en el área de San Juan, hay lo que se llama el EMA de San Juan, que lo componen alrededor de 32 pueblos, y está el Consejo de Planificación. Está el Consejo de Planificación para que rige la otorgación de fondos, que rige también en lo que se llama la política pública, de la cual yo tengo el privilegio de tener una silla de salud pública desde el punto de vista, por una designación de nuestro alcalde, de Miguel Romero, que también está auspiciando junto con el municipio de San Juan y todas las organizaciones miembros del EMA de San Juan esta prueba. La prueba se va a ofrecer en los 10 CDT de San Juan, en el CDT de Joar, en el CDT de Llorén, San José, Sabana Llana, Río Piedra, Puerto Nuevo, el de Barrio Obrero, el de La Perla, el de Puerta de Tierra y también en el Hospital Municipal. ¿Qué se necesita para usted irse a hacer la prueba? Usted necesita ir y presentarse. Usted necesita simplemente una identificación con foto. Ahí, como siempre en muchas cosas que se hacen de esta naturaleza, no se va a estar pidiendo la green card, porque como acuñé en el año 2000, las enfermedades no piden green card, las enfermedades piden soluciones, las enfermedades no piden green card, las enfermedades no piden la tarjeta verde. Y es importante que también a través de diferentes fondos se ofrecen los servicios de salud a cualquier persona

sin importar su preferencia de género, su nacionalidad, su situación migratoria, su religión, con la mayor confidencialidad. Y la prueba se va a hacer primero con una orientación que se llama una orientación preprueba y una orientación postprueba. Es importante que se sepa algo. Puerto Rico es una de las jurisdicciones, y yo tengo el privilegio de ser parte de esa organización, que es el Centro Más Salud Manuel Díaz García, dirijo las clínicas especiales, y ser uno de los centros que nosotros estamos por encima del 90% que exige de que la persona esté indetectable. Indetectable quiere decir, para hablar en arroz, habichuela y una raja de aguacate al lado, es que el virus no se detecte, que a ti te tomen prueba lo que se llama la carga viral, lo que se llama el viral loading en inglés aplatanado. El viral loading es lo que mide la cantidad de replicación del virus. Gracias a Dios y a instituciones como el Centro Más Salud Manuel Díaz García y todas las organizaciones que son miembros del EMA de San Juan, nosotros estamos en el 95% de pacientes no detectables. ¿Qué significa eso? Nosotros estamos por encima de la media de Estados Unidos, que es alrededor de 87%. Nosotros estamos por encima de esa media. Pero eso se ha logrado gracias, primero, al apoyo de la administración, gracias al apoyo del consejo, gracias al apoyo de los pacientes, pero sobre todo los héroes, las enfermeras, los trabajadores sociales, los médicos, los infectólogos, todo el engranaje que tiene que ver con eso, los que están en la comunidad, los agentes comunitarios. Entonces, indetectable igual a intransmisible. Es una palabra que la gente tiene que meterse en la cabeza. ¿Qué quiere decir indetectable? Indetectable quiere decir que usted, a pesar de que padece la condición, usted no tiene virus circulando. ¿Por qué? Porque hay unos medicamentos que se llaman HARP, que son los que denominados antirretrovirales. Uh-huh. Esos antirretrovirales, tomados con forma, lo que se llama adherencia, y con el cumplimiento, esos antirretrovirales controlan el virus, porque son combinaciones de medicamentos. Cuando yo comencé a trabajar y a conocer lo del HIV, yo estaba estudiando medicina en el siglo pasado, en los años 80. Entonces yo me recuerdo que eso era, el diagnóstico de HIV era un diagnóstico prácticamente letal. Ajá, ajá. Hoy día yo tengo pacientes que yo soy lo que se llama, porque muchos de los niños que hoy son jóvenes, muchos profesionales, la mayoría de mis niños, que yo digo de mis hijos, de mis niños, y ellos me piden la bendición, son padres y los hijos son negativos. ¿Cómo se llama eso? Muchas veces son parejas discordantes. Pareja discordante es cuando una paciente o un paciente tiene la condición, o sea, es portador del virus, pero es tan adherente, tan cumplidor, que ese paciente no transmite la enfermedad del HIV. Y yo tengo parejas discordantes. Eso también hay parejas en lo que se usa el PRET, que yo quiero orientar y educar sobre eso. ¿Qué es lo que es el PRET? Es que si una persona tiene una relación continua y constante con personas que pudiera tener la condición, sin importar su preferencia de género, porque, señores, es importante que en esto no hay género, esa persona se toma un medicamento todos los días, como usted se toma la aspirina, que yo me tomo mi aspirina para el corazón, esa persona se toma su aspirina, pero en vez de una aspirina se toma ese antirretroviral, la otra persona se mantiene indetectable, igual a intransmisible, y esa persona tiene una vida sexual normal, tiene una vida reproductiva normal y esa persona no se infecta. Así que es importantísimo que entendamos estos factores y estos valores. También es importantísimo, y quiero insistir, que nosotros tenemos muchos pacientes que son de la comunidad inmigrante. Tenemos muchos pacientes. Y es importante que esas personas se atiendan con todo el profesionalismo, el altruismo y sobre todo con la confidencialidad que merece esta condición. Hay casos que me lo han referido de diferentes personas, usted misma me ha referido pacientes, y le agradezco siempre que se refieran a estos pacientes, porque se atienden con dignidad, se atienden con amor, se atienden con altruismo y sobre todo con empatía, no simpatía, porque yo no soy simpático, yo trato de ser empático. La empatía es lo que nos da la capacidad de ponernos en el zapato, sí, en la falda y en los pantalones, uh-huh, del otro, sin juzgar. Entonces, ¿cuáles son las poblaciones que están con mayor riesgo? Todos estamos a riesgo. Cualquier persona está a riesgo. Antes, habían muchos estigmas. De hecho, yo tuve

0: el privilegio de, en la reunión que se hizo de ciudades en las cuales son amigas de, y son ciudades que son amigables para los pacientes de VIH, que de hecho aquí en Puerto Rico se va a celebrar una cumbre. Esa cumbre fue celebrada el año pasado y yo tuve la oportunidad y el privilegio de dar la conferencia de estigma. De hecho, fui invitado para la mundial que se va a hacer en París sobre el HIV a nivel global. Es importante que nosotros tengamos en cuenta a no juzgar, porque una de las cosas que tiene la lengua, que es el castigo del cuerpo, y la lengua habla y se esconde detrás de los dientes, es que mucha gente hace comentarios que son peyorativos, ofensivos e innecesarios, como dice el tipo, completamente innecesarios. Tenemos que tener siempre respeto por la persona, tenga cualquier enfermedad. Sea que tenga un uso problemático de sustancia, porque eso es una enfermedad, señores. Desde el punto de vista biológico, bioquímico y desde el punto de vista genético, hay hasta predisposición que se han identificado para el uso problemático de sustancias, que son uno de los grupos de alto riesgo. Otro grupo de alto riesgo son las personas, hombres que tienen sexo con hombres, no tiene que ser necesariamente de la comunidad LGBT plus, cualquier persona. Las parejas heterosexuales, no hay ningún tipo de cosa que usted diga, yo estoy libre. Nosotros, cualquiera de nosotros está a riesgo. También con respecto al intercambio de agujas por uso problemático de sustancia, también trabajadores o trabajadoras sexuales también están a riesgo. Es importante que se use la educación en salud. Educación en salud es, por ejemplo, que si usted se va a casar y si usted va a comenzar una relación, lo que se llama una relación consensuada, usted debe pedirle a su pareja, como usted le pide, usted debe pedirle que no sea un hombre abusador o una mujer abusadora o de la comunidad que fuere. Usted le pide, usted pídale las pruebas. Usted tiene el derecho de tener las pruebas. Pero ahora, como estamos en lo que se llama una sindemia, desde el punto de vista de salud pública, una sindemia es cuando tenemos varias epidemias a la vez. Ahora mismo tenemos una alta incidencia de otras enfermedades de transmisión sexual en jóvenes de edad reproductiva. Y yo tengo, o sea, he tenido la oportunidad y el privilegio de trabajar con muchos jóvenes que tienen la condición o tienen otras enfermedades. Y ahora una de las cosas que se está recomendando es siempre hacerse la prueba. Siempre hacerse la prueba. Y también los métodos de barrera. Los métodos de barrera son el uso de preservativo o condones. No podemos tener con eso, yo soy católico, cristiano y eso, pero no podemos tapar el sol con un dedo. Con un dedo no vamos a tapar el sol, siempre el sol nos va a dar y nos va a dar en la cara. Es importante que nosotros eduquemos con amor, con respeto y con empatía. Pero también que le hablemos a los hijos, a las personas, no le hablemos con sofismo, no le hablemos con muchas cosas. Es importante que usted le hable a sus hijos de la importancia de la prevención, del uso de preservativo, de las relaciones consentidas, consensuadas y que sean, que usted sea no obligada.
1: Doctor,
0: es importante también, un segundito para terminar esta idea, es importante también que se separe la sexualidad de la religión. Elvin.
2: Doctor, tenemos que irnos. Agradecida siempre por su orientación. Voy a hacer un escrito sobre estas orientaciones que usted está dando para ponerlo en la página de Conexión Semanal.
0: Lo otro que quería era, por último, que sé que hablaron de Venezuela. Tenemos que ser solidarios con el pueblo de Venezuela. Se están trabajando varias iniciativas. De hecho, tuve la oportunidad de estar en una reunión que se hizo en el Departamento de Estado con la comunidad venezolana. Tenemos que trabajar, pero trabajar de forma ordenada. Y también tenemos que saber que Cáritas está en Venezuela y está en el lugar de los hechos, donde pasó esa cosa. Y nosotros tenemos que, como muy bien dijo usted, señora directora, tenemos que ponernos en los zapatos de ellos, pero también hacer la prueba preventiva para hacer una organización comunitaria, municipal y estatal con respecto a la posibilidad de que pueda ocurrir un sismo en Puerto Rico. Tenemos que estar listos.
2: Gracias, doctor. Muchísimas gracias. Buen día. Señores, ya está en la línea telefónica también con nosotros Celinés Toribio, quien está en diferentes eventos. Estamos al aire. La viceministra para las comunidades dominicanas en el exterior y directora ejecutiva del INDES, quien está en Puerto Rico celebrando la segunda edición de la Semana Herencia Dominicana, que esta vez se le tocó a la Isla del Encanto. Buen día, Celinés.

0: Buen día, Alexandra. Un abrazo para ti y para toda la comunidad que te escucha. Y como bien dices, estamos felices porque estamos aquí, pues, promoviendo lo que es la dominicanidad, desde eventos culturales, eventos de entretenimiento, eventos familiares, de pintura, del arte plástico de los dominicanos en Puerto Rico, de historia y de mucho sabor dominicano.
1: Celines, ¿cómo nace la iniciativa de realizar la Semana Herencia Dominicana?
0: Pues mira, nace porque lo que yo realmente entiendo que nuestro excelentísimo señor presidente Luis Abinader me ha traído como para que yo, basada en mi experiencia de trabajar con los medios, de trabajar con la prensa, con la comunidad en Estados Unidos durante 30 años, pues él a lo mejor dijo, bueno, ella tiene experiencia y va a inyectarle más de lo que ella hacía en estos 30 años. Y entiendo yo que por eso me designa. Y de ahí es que viene, porque es que ya he producido eventos en Nueva York, eventos en New Jersey, eventos infantiles, tuve mi propia academia en Nueva York. Entonces como que todas esas cosas me dan la experiencia de organizar, de unificar lo que es nuestra comunidad. Creo que de ahí es que me viene esa idea de, ok, vamos a crear una semana donde vayamos a los países receptores a que nos reciban y que ellos también tengan una pincelada máxima de lo que es nuestra historia y nuestra cultura.
1: Celine, ¿por qué se escoge Puerto Rico para esta segunda edición?
0: Mira, eso es una muy buena pregunta, Alexandra, y te voy a decir algo muy íntimo. Cuando la última vez yo sentí que nuestros dominicanos estaban todos esparcidos. Estaban uno por allá, otro por acá. Tú supiste de esto, no. Y el otro no sabía. Y el otro tenía años que no se comunicaba, que no se conectaba. Y yo me he dado cuenta que con esta semana de herencia hemos visto cómo va el dominicano como encontrándose uno con el otro, ¿me entiendes? Y ahí es que yo digo, entonces sí hacía falta gente que vive acá por años y que no se encontraban, que vive acá por años y que no celebraban unificados nuestra cultura.
1: Faltan eventos todavía, empezamos desde el pasado jueves. Quiero que invites al público a los eventos que faltan de manera abierta, ¿verdad? Que es el cierre de mañana, tal vez hoy ir a la película. Cuéntame un poquito de lo de mañana.
0: El evento de mañana es en la placita de Santurce a las 3 de la tarde, totalmente abierto al público para conocerles, para yo abrazarles, para que todo nuestro equipo celebre ahí con un perico ripiado. Vamos a tener nuestro refrigerio en mano y a disfrutar lo que somos, a tomarnos fotos. Es como que una expresión cultural, pero ya en un lugar muy cultural y famoso de Puerto Rico, que es la placita de Santurce.
1: Sé que te tienes que ir, Celine, porque tienes otro evento ahora pautado. Me gustaría saber cuál es el próximo destino de celebrar Semana de Herencia, si es que ya lo tienen.
0: Claro que sí, el Festival de Softball Herencia Dominicana que va a ser en el Complejo Deportivo Río Piedras Heights. Complejo Deportivo Río Piedras Heights. Yo de ahora tengo un evento aquí, una juramentación con el alcalde de más de casi 200 dominicanos que se juramentan ciudadanos estadounidenses y de aquí me voy para allá. Y esta noche nuestra Denise Quiñones me va a acompañar en la película Teacher Mechi en el Caribbean Cinema de Plaza Escorial. Así es que, y es gratis,
1: Es
0: estos
1: gratis.
0: eventos son gratis. A mí me encantaría que esta noche vayan a ver Teacher Mechi, una película dominicana a las 6:30 de la tarde, totalmente gratis con Denise Quiñones y conmigo allí en el Caribbean Cinema de Plaza Escorial.
1: Eso es así. Mañana todos a partir de las 3 de la tarde para la placita de Santurce, para que podamos abrazarnos, disfrutar, compartir como hermanos dominicanos y los puertorriqueños que siempre están en esa plaza disfrutando de su domingo, también van a tener una pincelada de lo que es nuestro perico ripiado.
0: Exactamente, un abrazo Alexandra
1: Gracias.
0: para ti y todos tus radioyentes, un
1: Muchísimas
0: abrazo.
1: gracias. Nos vemos más tarde. Era Celine Toribio, fue una entrevista corta porque pues el tiempo apremia, ella está entrando a otra actividad. No me quiero ir sin que hablemos de temas de farándula y tengo dos temas rapidito, así que Martín Rafi, un momentito. En estos días ha salido mucho el tema de las aspiraciones presidenciales de Santiago Matías Alofoke. Yo le pregunto a usted, ¿ustedes creen que esto sea cierto? ¿Esto es más un tema pasajero? ¿Podría tener alguna oportunidad de ser así?
2: Mira, lo que estábamos hablando ahorita de la crisis de los partidos políticos, comentaban mis compañeros, es lo que da el resurgir de estas figuras, de estos outsiders de la política, que son estas figuras que se destacan en otros medios, pero que a lo mejor hacen una labor social, llaman la atención y entonces la gente empieza a mirarlo con un potencial. Pero República Dominicana todavía.

0: no está preparada, creo, para una figura de así como Santiago Matías.
1: Sin embargo, yo estaba viendo un reportaje en estos días donde hablaban y lo comparaban con Donald Trump, en el sentido de que Donald Trump era una personalidad, un personality de las redes, que la gente lo veía y mira dónde está.
0: Sí, pero ya Estados Unidos pasó por la fase de que rompió una barrera de tener el primer presidente negro. Todavía República Dominicana no hemos tenido ni el primer presidente negro ni la primera mujer presidente.
2: Lo que pasa es que en Latinoamérica se está dando ese fenómeno de figura y no partido. Por ejemplo, tú acá recientemente en las elecciones de Colombia, no sé si ustedes lo vieron.
0: Sí, eso fue un rockstar también el que
2: ese
0: ganó.
2: Arnaldo vino de atrás. Boris de Chile, que ya
0: que hizo
2: pasó.
0: Un desastre.
2: El mismo, sí. Es decir, que ha habido una temática de figura y no partido. Y entonces él ya está negociando con el Partido Reformista. Y se están dando unos tics de comunicaciones, no sé si ustedes lo están viendo en las redes, de Kiki Antún, que tenemos que volver a una actualización, los partidos tienen que renovarse, ya ellos han comenzado una pauta. Se
1: Y te voy a
2: supone
1: decir
2: que.
1: una cosa. El tipo tiene, ¿ustedes vieron ayer? Él empezó a llenar un avión para lo de Venezuela, llenó dos y ya
2: Dos,
1: paró de aviones, ahora va, tiene un
2: sí,
1: contenedor.
2: un contenedor, de hecho, se adelantó a la
1: Al
2: comunidad
1: gobierno.
2: internacional y al
1: Bueno, al
2: gobierno.
1: gobierno.
2: Y además, tenemos que mirar que hay un 26% en las encuestas que no quiere alinearse a ningún partido político.
0: Sí, ese es ahí su caldo de
2: Ahí hay un
0: cultivo.
2: porcentaje grandísimo y lo están demostrando las encuestas, AC de Media y Gallup. Las dos encuestas lo mostraron. Es decir, que en ese segmento, más el segmento que él domina, que es de 18 a 27 años, ese segmento, por primera vez, hay un 53% en el padrón de ese segmento que va a votar. Sí, o que está. Entonces, tenemos que medir que sí puede tener impacto. Entonces, también cambia el escenario político.
1: Elvin.
3: Yo le decía a alguien hace mucho, cuando yo vi en la gorra 2028, hay que tomarlo en cuenta porque va a traer problemas. Hay dos cosas. Primero, Alofoke, el trabajo que ha hecho viene de abajo, ¿no? Y hay una gran cantidad de los ciudadanos en la República Dominicana que se identifica con ese tipo de personas. En el caso de él, no va como algo independiente, ya él va por una franquicia. Si es que va por el Partido Reformista, eso le da un respaldo porque hay una estructura política ahí. Y en sí, a pesar de todo, también tenemos una población que ideológicamente no analiza nada,
0: La
3: sino lo que se vende lo compran inmediatamente,
2: Eso es
3: aunque
2: así, qué
3: después se
2: barbaridad.
3: rompa el
2: Eso es
3: catre.
2: así, eso es
3: ¿Me
2: así.
3: entiendes? Y como él sabe manipular y manejar la opinión pública en su momento, que la maneja muy bien, solamente con el influencer norteamericano le demostró en pocos segundos lo que podía hacer. Y esa es la mayoría de la
1: Sí,
3: gente que
1: sí.
3: tenemos. Entonces, sí hay que tener cuidado, pero también yo pongo otro ejemplo. En su momento más culminante, Fernandito Villalona compitió para la senaduría y le dieron una pela.
0: La cosa.
3: Que era la persona más famosa que había, el Mayimbe.
0: No necesariamente los likes, no necesariamente
3: Exacto.
0: los likes de las redes sociales se van a convertir en
3: Sí.
0: votos. Y está bien el paralelismo que hicieron con Donald Trump, pero Donald Trump estuvo pululando en el escenario político por varios años. No fue como que el primer año que él dijo yo quiero ser presidente, fue
3: Y
0: presidente.
3: otro mundo
0: Él
3: empresarial,
0: fue,
3: otro mundo
0: sí, él
3: empresarial.
0: fue donador de muchas campañas republicanas, estuvo ligado a mucho. Pero
2: Lo que
0: el
2: pasa.
0: asunto de Santiago Matías es interesante porque, como ustedes dicen, de una forma u otra, mira, ya estamos hablando de él,
3: Sí.
0: entonces eso es lo
1: Claro.
0: que va a hacer que los demás precandidatos o candidatos presidenciales tengan que ajustarse.
1: Vamos a ver si hay gente que quiere opinar. 787-787-1037. A ver qué usted piensa si Santiago Matías tiene alguna posibilidad de aspirar a la presidencia de la República Dominicana. Yo pienso que no.
3: Mencionarlo, le quitamos
2: Señores,
3: brillo al otro.
2: Él de todos modos va a cambiar el escenario
0: Sí,
2: político.
0: va a cambiar.
2: Con
1: Hola,
2: la
1: buen
2: entrada
1: día.
2: del terreno.
1: Hola, buen día.
3: Y va a disminuir los votos
1: 787-1037.
3: a los
1: Claro.
2: tradicionales.
1: Ay, sí,
2: Ahí
1: eso.
3: Va a disminuir
2: el
3: los votos.
2: bipartidismo lo puede separar y puede hacer
3: Sí,
2: una
3: sí,
2: cuestión.
1: Sin embargo, yo pienso que la gente que sigue a Santiago. Bueno, hola,
3: Bueno,
1: buen día.
3: pero ya lo dijimos, ¿no?
1: Hola, buen día. Sí.
4: Muy buenos días.
1: Adelante.
4: Habla Luis Gutiérrez.
1: Adelante,
4: Gutiérrez. Mira, Santiago Matías, porque ya se cree que ya ha ganado en esto que tiene, se cree que ya puede ser presidente. No tiene capacidad para eso, para ser presidente, Santo Domingo.
1: Así
4: Y
1: es,
4: esto de
1: así.
4: política, de político, para eso es para los políticos, no para él.

0: que se quede en la radio.
1: Gracias, Gutiérrez.
2: Es muy emocionante. Sin embargo, ¿te imaginas? Dice, ese general, sí, mete por los presos ahí.
1: Sí, pero escúchame, escúchame. Sin embargo, tiene, va a tener una estructura con el partido. Hola, buen día.
3: Pueden quedar como saludos, partido mayoritario.
4: Aquí Martín Ceballos.
1: Martín, adelante.
4: Yo pienso que el surgimiento de esas figuras en el escenario político dominicano la tienen la culpa los partidos tradicionales y los candidatos políticos tradicionales que le dan
3: incumplido
4: drásticamente al pueblo. No pare otra cosa. Muchas gracias y buen día.
1: Muchísimas gracias. 787-787-1037. Estamos en la parte final del programa opinando sobre si usted cree que Santiago Matías tendría la oportunidad de ser candidato a presidente de la República Dominicana. Hola, buen día.
5: Buen día, Adán Espinal.
1: Adelante.
5: Yo entiendo que sí, porque los que están en el poder no hacen nada y es sin tener todavía un... O sea, yo entiendo que sí.
1: Muchísimas gracias, Adán. Ve, ese es del grupo de las personas que hablábamos, que no quieren votar por ninguno de los partidos tradicionales o de la gente que está hoy día pululando en los poderes. Así que hay de todo. Yo pienso, no que tendría la oportunidad de ser presidente, pero que sí podría tener una candidatura y dividir todos esos votos.
2: Eso es correcto. Como dice el argot, hacerle daño a los demás.
1: Tirarle un jabón al sancocho.
3: Pero señores, si él sacara un 10%, que tiene, puede tener una posibilidad con el Partido Reformista, automáticamente eso se representa una segunda vuelta.
6: Exacto, sí.
7: Él podría decidir, a lo mejor no ser el presidente, pero él podría decidir quién es el próximo presidente.
2: Pero no solamente eso, si el Partido Reformista abarca la Cámara, si abarca parte de la Cámara, él se queda con poder.
3: Eso iba a decir, si el Partido Reformista saca más de un 5%, se convierte en partido mayoritario. Y él tendría una fuerza de un presupuesto de 1.500 millones.
2: Sí.
3: ¿Tú me entiendes?
2: Sí, pero vamos a ver qué van a firmar los reformistas con él primero.
7: No, los reformistas
3: están llegando a unos acuerdos.
2: No, todo lo que produzca después de la campaña de nosotros.
3: No, pero tú sabes lo que tú tenés ahora es como él, quizá un presupuesto de 1.500 millones de, pues, como partido mayoritario. Sí, para él y para el Partido Reformista sería ganancia de causa.
7: Exactamente.
1: Señores, tenemos que irnos. Me queda un temita por aquí rápido, son las 11 y 4, y era que quería hablar. Ustedes saben que esta semana pasada hablamos sobre el fallecimiento de Alex Bueno. Ya llegaron sus restos a la República Dominicana, pero esta semana hubo algo por ahí de unas declaraciones que hizo Sergio Vargas que se salieron un poco de contexto, porque pienso que no era el momento, en donde él habló de que Alex Bueno había fallecido, no por una enfermedad, sino por el estilo de vida que llevó, que todos lo conocemos.
7: Sí, claro.
1: No era el momento. Entonces Roy Tabaré hizo un video diciendo que gracias a Dios que ellos eran amigos, que mira cómo Sergio estaba diciendo, pero Sergio le contestó a Roy Tabaré y dijo que era
7: un charlatán
1: que no podía entrar al país, que no se bañaba, que bueno, eso fue de todo.
7: Sergio Vargas,
2: el problema con eso.
1: ¿Ustedes qué piensan sobre las declaraciones que hizo Sergio inicialmente?
2: Bueno, él no lo hizo solamente con Alex Bueno, lo hizo con Luis Díaz.
7: Sí, con Luis Terrolías.
2: Con Luis Díaz lo desbrató, y más aún donde las grandes producciones que tiene Vargas son de Luis Díaz. Y grabaciones.
1: Él lo que explicaba también era que él hace ese tipo de comentario para que los que están en ese camino
3: reaccionen
1: y vean cuál va a ser el destino.
2: Yo estoy de acuerdo con lo que dice ella. No fue el momento.
3: No era el momento.
2: Dijo una verdad.
3: Fue una declaración que sacaron de contexto Porque por donde él iba era para un consejo a la juventud.
1: Miren cómo puede terminar.
2: No era el momento, pero son verdades.
7: Sí.
2: Lo de él son una verdad.
7: Señores, ser artista en los 80 y en los 90 era, señores.
2: Hay un caso como Alhazán con Johnny Ventura.
1: Claro.
2: Una fiesta y después todo el mundo se olvida.
1: Pero Alhazán le ha ido mal.
2: Pero dijo una verdad.
1: Aquí mismo duró como un año sin sonar.
2: Pero dijo una verdad. Todo el mundo es buena gente, después se olvidan.
3: Sí, pero le costó. Esas declaraciones
7: a veces hay que pensarlas.
3: Hay que saberla hablar.
1: Señores, gracias Anderson, gracias Ramiro por venir aquí a ser de bateadores emergentes. Nuestro amigo Jimmy Zorrilla.

0: está de viaje hoy, está trabajando y no había podido estar con nosotros en esta este sábado, pero me ha encantado tenerlos aquí.
1: Gracias.
0: Porque escuchamos por diferentes opiniones sobre todos los temas que traemos. Gracias a todo el público. Recuerden mañana a partir de las 3 de la tarde el cierre de la Semana Herencia Dominicana en la placita de Santurce, allá en la calle Dos Hermanos. Hay una actividad bien chévere, va a haber perico ripiao, la vamos a pasar muy bien. Es una fiesta para todos los dominicanos y los puertorriqueños que no quieran acompañar. Si usted quiere ir hoy al cine, totalmente gratis, en el cine del Escorial, hay un evento, va a estar Denise Quiñones, quien es la protagonista, una de las protagonistas de la película Teacher Mechi, en el cine del Escorial, Caribbean Cinema del Escorial, allá en la 65 de Infantería, a las 6:30 de la tarde. Ahora a las 11, el Festival de Softball, Herencia Dominicana, Carlos Hernández Dichoso está ahí en el parque de Villanevares. Está ahí ese evento. Ayer hubo eventos de pintura y arte para los niños en la Casa Dominicana. Hubo una exposición que yo quería ir y no pude, en donde se iba a hablar sobre las cosas que han hecho los dominicanos. Vamos a buscarlo porque estaba súper interesante y habían traído a alguien de la República Dominicana para que, míralo aquí, me quería ir a esto. Mira, era un panel de aporte de los dominicanos al arte, la literatura y el deporte en Puerto Rico.
1: Qué bien.
0: Y trajeron a alguien de la República Dominicana, una historiadora llamada Reina Rosario, para hablar sobre eso en el marco de la Semana Herencia. Así que
1: qué bueno.
0: Bien chévere. Adelante.
2: ¿Tú te diste cuenta que vino medio durmiendo Anderson y cuando tocamos a Leonel Fernández, como que despertó?
1: Dio un brinco en esa silla, yo me espanté. Yo dije, ¿qué sucedió ahí?
0: Se despertó y como no. Mira, ahí te saluda Henry Anderson, dice que te está saludando ahí. Buenos días. Señores, ahora a las 12 vienen los clásicos del sábado con Rafi Cabrera. A las 3 de la tarde viene la hora típica con Pedro Ruiz, Marisa y Pedro Rafael. Mañana a las 9 de la mañana, 103 canciones y un montón de recuerdos. Y a la 1, 103 grados de salsa. Gracias a todos por la sintonía. 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Vamos, esté pendiente de esa página porque voy a poner ahí los centros de acopio para la triste situación de Venezuela.
1: Hoy es por
0: ellos, mañana podría ser por nosotros. Así que hay que ayudar y apoyar. Bye, bye.
1: Buen fin de semana, señores. Bye, bye.
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3: Son las 11:11.

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Buenas tardes. Así damos inicio a los clásicos del sábado a través de la Mundial Cadena Cima 103.7 FM 96.1 y 1600 en la banda M. Siente el calor de este verano. Aquí lo refrescamos con un recorrido por la historia de la música, especialmente de bachata, merengue, salsa. 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

0: 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Soy el maestrón Rafi Cabrera, acompañándote hasta las 3 de esta tarde. 787-787-1037. Y para escucharnos en vivo a través de radios de Puerto Rico, en la séptima columna, ahí está el logo de Cima 103.7 FM. 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

0: 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Una tarde calurosa.
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3: 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Nuestra tercera hora. Siga pidiendo, siga.

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0: 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A las 3 de la tarde no te pierdas la hora típica. 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Te doy más de los clásicos del sábado.
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0: 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La hora típica. Ahí viene la coordinación Iván Rodríguez. Está conmigo de lunes a viernes. Todos los días. Saludo Iván, es mi hijo.
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4: Bueno, todo tiene un final. Lo bueno dura poco, ¿verdad? La invitación para que te quedes ahí en el fin de semana disfrutando. A continuación viene la hora típica, el imperio del acordeón. Pedro Ruiz, Marixa Francisco, con todo un equipo, con la música típica, lo que a ti te gusta. Mañana no se pierdan a las 9. 103 canciones, un montón de recuerdos. Rafael Lara, Papá Bretón, junto a Teo Canela. No te lo pierdas. Gracias, buenas tardes. Buen fin de semana. Les dice el maestrón de la radio. Hácela bien. Bye bye. El próximo lunes tempranito acá con mi coordinador Iván Rodríguez. Hasta entonces.
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3: Son las 3 con 5 minutos.
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0: Muy buenas tardes, Puerto Rico, República Dominicana y el mundo. Bienvenidos sean todos a la hora del merengue típico, el imperio del acordeón, solo por Cima 103.7 y todas sus repetidoras. Aquí te damos lo que te gusta, como te gusta y por donde te gusta. Perico ripeado por un tubo y siete ya. Hoy venimos con un programazo para que usted no tenga que tocar ese botón de ese radio y esté toda su tarde bailando, gozando y celebrando. Con Perico ripiado por un tubo y siete llaves. Buenas tardes, Mari.
1: Buenas tardes, Pedro. Buenas tardes a este público. Buenas tardes, Iván. Qué bueno poder tener este programa este sábado. Y saben ustedes que en Puerto Rico se celebra esta semana la Semana de la Herencia Hispana. Pero nosotros siempre estamos reseñando, aportando a la cultura. No tenemos que esperar que sea esta semana para llevarle este contenido que nos enriquece y nos transporta directamente a la República Dominicana con esa, la música de Papá Dios, la música que nos engalana, que nos hace sudar la camisa y, ¿por qué no?, llevar la cultura a toda parte del mundo, Pedro.
0: 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Y continuemos dándole el material con la calidad que se le lleva, gracias a Iván, nuestro Master Control, que es el que la pone en China aquí. Así que ya tú sabes, hoy venimos con un programazo bien chévere, en donde vamos a estar pasándola bien, de verdad, y dándote todo, todo, todo lo que a ti te gusta. Perico ripeado por un tubo y siete llaves. Hablaba Marisa de la Semana de la Herencia
1: Dominicana
0: aquí en Puerto Rico. Esa ley la firmó el doctor Ricardo Rosselló y la promulgó bien chévere. Así que agradecemos al doctor Rosselló, ¿verdad?, que haya tomado en cuenta nuestra comunidad y haciendo este tipo de cosas en donde existe la oportunidad de que se pueda llevar o exaltar más la herencia dominicana aquí en Puerto Rico. Es que eso es bien, bien importante. Así que nosotros bien contentos. Lamentamos, vamos a hacer por ver una noticia que no, de la que fue desagradable para todos. Lamentablemente perdimos a nuestro amigo, un hermano, una persona fiel, Pedro Meléndez Paulino. Ya se lo llevan para República Dominicana. Pedro siempre fue parte de nuestra familia. Peleaba muchísimo con Marisa, ¿verdad? Pero es una persona muy querida por nosotros.
1: Yo peleaba con él.
0: Lamentamos muchísimo la partida de Pedro. Pero todos vamos a pasar por ahí.

0: Así es que hay que darle gracias a Dios por la salud, gracias a Dios por el tiempo que nos deja vivir aquí en la tierra. Y entiendo que ya a Pedro le llegó su tiempo en la tierra, cumplió su misión en la tierra y ahora va, ¿verdad?, a otra dimensión, a continuar siendo el tipo alegre y el tipo que se pasaba inventando cosas, Marisa.
1: Sí, lamentable por demás. Nada, la vida sigue. Y Pedro, no puedo dejar pasar esta ocasión sin felicitarte, particularmente a ti, que junto a Zacarías Amadé, presidente del Partido Revolucionario Moderno aquí en Puerto Rico, y de la diputada de los dominicanos en el exterior, Adelis Olivares, el éxito que tuvo esa gran fiesta, ese gran junte donde celebraban el Día de las Madres y de los Padres Dominicanos. La verdad que yo nunca había visto tanta gente, tanta comida, tanta bebida, tantos regalos, había de todo mucho. Pero lo más sorprendente, señores, es que Pedro se fajó. Pedro estaba estropeado el otro día porque andaba cargando sillas. Había 200 sillas reservadas en la cocina del partido y Pedro casi la cargó toda hacia afuera porque eso se llenó hasta allá. Eso sobrepasó hasta la placita Barceló, Pedro.
0: Eso es así. Señores, recuerden que el toque de queda de tu sábado comienza a las 9 de la mañana con Alessandra Pérez, Elvin y todo su equipo de trabajo. Luego continuamos con los clásicos del sábado con el maestro Rafi Cabrera, que ahora es modelo, Marisa.
1: Ah, eso es así.
0: Para que lo sepa, eso me lo dijo Iván, que era modelo ahora. También luego del clásico viene la hora típica, el imperio del acordeón. Y ya tú sabes que no se puede quedar Martín Bretón. Luego de la hora típica viene la ritmo mezcla con Martín Bretón, el más duro mezclando en vivo. Así que eso es así, Marisa.
1: Eso es así, señores. Quiero hacer una invitación muy, muy especial. Saben ustedes que presido una fundación que se llama Unidos para Ayudar, que no es más un grupo de personas que en momento específico y de necesidad nos unimos para ayudar a esa persona que necesite. Este próximo 19 de julio vamos a tener un junte familiar donde vamos a hacer un bingo profundo, un viaje del joven Elías Almonte, quien viajará representando a su escuela y a Puerto Rico en una competencia de robótica. La entrada general son $20 y esto incluye el almuerzo y dos cartones para jugar en el bingo. Yo hago un llamado a todas las personas que quisieran comprar sus boletas por adelantado. Las tengo, solo tienen que llamarme al 787-394-5868. De igual manera, si usted siente deseo de donar un regalito para ser obsequiado en el bingo, lo recibimos con mucho amor. Pero reserve el domingo 19, vamos a estar allí en el local del Partido Revolucionario Moderno, que no es una actividad del partido, pero cuando nosotros tenemos que unirnos para resolver una necesidad, nos reunimos donde sea. Generalmente lo hacemos en el Club Dominicanos Unidos, pero por el asunto del parqueo y eso, hay más accesibilidad en este local del Partido Revolucionario Moderno, que desde las 10 de la mañana vamos a estar allí. Recuerde, es un día que no se cocina en casa, porque con su entrada, con su aportación de $20, incluye el almuerzo, Pedro.
0: Sí, señor, pero como ustedes quieren bailar y pasarle bien chévere, nos vamos ahora con Rubal y Valerio y la Potranca. Llévatelo, Iván.

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estamos aquí en la hora del merengue típico dominicano, escuchamos ahí al rey, a Joseito Mateo, el rey del merengue, porque hoy en la sección clásico de hoy tenemos a ese grande de la República Dominicana invitado en esta sección. Y como si fuera poco, van a darse cuenta que toda la música que va a estar saliendo en este programa en el día de hoy es de merengueras, de mujeres, porque el gran homenaje es para el rey del acordeón, Joseito Mateo, quien nació el 6 de abril en 1920 en Santo Domingo, capital de la República Dominicana. Fue uno de los pioneros del merengue moderno. Cantó junto a la legendaria Celia Cruz y a la Sonora Matancera en Cuba. Fue el primer cantante que grabó con el Gran Combo de Puerto Rico. En el 2010 recibió el premio de la excelencia musical Grati Grammy Awards por su extraordinaria trayectoria. Falleció a los 98 años y a pesar de su fallecimiento, su legado sigue siendo recordado y celebrado en la música dominicana. Actualmente sus videos y grabaciones históricos de sus presentaciones están siendo difundidas entre los amantes del merengue. Escuchemos a Joseito Mateo con esa gran presentación

pequeños medios y organizaciones culturales de la República Dominicana recuerdan su nacimiento y su inmenso aporte al merengue, destacándolo como uno de los principales responsables de la internalización del género del merengue. Entre sus composiciones tenemos Hasta la Tambora, El Negrito del Batey. Su legado continúa dominando y sigue siendo un símbolo de la identidad cultural dominicana. Sigamos, Iván, escuchando al el más grande en el merengue dominicano, Joseito Mateo.

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4: Sí, señor. Seguimos aquí en la hora del merengue típico. Dándote lo que te gusta, como te gusta y por donde te gusta. Perico ripeado por un tubo y siete llaves con Pedro Ruiz. El símbolo del perico ripeado aquí en Puerto Rico. Ya tú sabes. Hoy venimos, tenemos un programazo, tenemos un mano a mano entre la merenguera típica de República Dominicana, Fefita la Grande, Raquel Aria, María Díaz, la inquieta típica y Rubal y Valerio. Están esas mujeres encendidas hoy aquí y vamos a ver, usted llama y dice la que le gusta más. Y ya, así es la cosa. Así que venimos con ese programazo. Y pero antes que quiero saludar a la persona que está conectado en el chat, un saludo para directamente desde San Germán, Carmen Ruiz. También para Magdalena Vélez, para Sonia Francisco, directamente de Santiago, República Dominicana. Irania Mezquita, que siempre está ahí, gracias por estar ahí, Irania. Para Robinson Vázquez, el camarógrafo estrella de Revista 2000 Internacional, que está en sintonía. Un abrazo bien grande, Robinson, mi hermano. También para Augusto Céspedes, ese gran ebanista, que ya llamó, que va a auspiciar el programa, Iván. Acaba de llamar el Céspedes, que va a auspiciar el programa. Muy bien, gracias Céspedes por auspiciar el programa. Ya vamos a comenzar por ahí con Céspedes. Y también para Orlando Ramírez, un saludo especial para Orlando Ramírez, que está en sintonía. Así que te llamo cuando salga de aquí. Y un abrazo bien fuerte para el padrino, que es mi pana full, Marisa.
5: Bueno, señores, seguimos aquí. Como decía Pedro, hoy tenemos un despliegue de mujeres merengueras, mujeres que han puesto la música típica en alto, mujeres que han sido bien reconocidas por ese aporte que han hecho al merengue típico dominicano. Yo quiero recordarle al público que está con nosotros esta noche que vuelve una vez más el seminario.

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0: Eso es así, señores. 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
1: Oye, un saludo a Freddy Santana, que está en sintonía, el fotógrafo de la comunidad. Está en sintonía, un saludo a Freddy.
0: Esto está encendido. Muchos saludos,
1: Freddy, gracias por estar ahí, bien chévere. Oye, va, eso está hoy encendido.
0: Y ya mismo vamos a tener al señor Francisco Batista, quien va a estar haciendo un llamado para que acudamos a ese 5K que se está organizando, que se va a realizar en San Juan. Pero los detalles los trae Batista en una llamada que va a ser en vivo.
1: Y continuamos dándole un saludo para Alfonso Mercedes en Puerto Nuevo, para Ana de Jesús en Puerto Nuevo, para Miguel Cruz, para la honorable Adelis Olivares, Zacarías Madep, para Yadira Otero, la brujita de Carolina, para Frances, para Imarilis, para Vanessa, para Silma. Y muy especial de nuevo para Orlando Ramírez y el padrino, que es mi pana full, el padrino es mi socio, para que tú lo sepas.
0: Ay, mío también, pero
1: amigo mío
0: no, yo quiero más a Orlando. Orlando es mi amiga. A Orlando le tengo un cariño especial. Él lo sabe, un respeto. Sobre todo, valoro su amistad, pero también valoro mucho ese consentimiento, ese apoyo que él le ha dado siempre a Pedro Rafael.
1: Sí, señor, pero yo, en este caso, yo soy más pana del padrino que de Orlando.
0: Es que tú eres tan chismoso como el padrino.
1: Oye.
0: Orlando no es chismoso.
1: Pero yo quiero, oye, Iván, vamos a hacer una cosa. Antes de bajar con la frase típica del día, vamos a poner este temita de Raquel Arias. Dice, Dios es todo para mí. Y luego seguimos con la frase típica. Llévatelo, Iván.

0: seguimos en la hora del merengue típico, dándote lo que te gusta, como te gusta y por donde te gusta. Vamos a estar dialogando un momentito para una invitación especial que se va a hacer con el líder Francisco Batista, que también dirige el grupo de la comunidad dominicana que pertenece a la policía de Puerto Rico, que ayuda a la comunidad, de la cual yo tuve el honor de, cuando se inició, soy socio fundador junto con Batista, ser el primer vicepresidente que tuvo esta organización. Buenas tardes, Batista, bienvenido a la hora del merengue típico y gracias por estar ahí.
1: Buenas tardes, Pedro, buenas tardes, Marisa, y buenas tardes a todos los oyentes de la tarde del merengue típico, un toque de queda de los sábados. Y gracias, gracias, hermano, por la oportunidad.
2: Sí, buenas tardes, Batista. Queremos que usted salga de usted esa información que el público debe saber de ese gran evento del 5K que se va a realizar, creo que dirigido por usted y un grupo de personas, de líderes, que están apoyando esta actividad y que todos vamos a ser partícipes.
1: Gracias, Marisa, gracias. Así es y así será. Pues para el 16 de agosto de este año, tenemos la segunda versión de lo que hemos denominado 5K Quisqueyano, un evento que resaltará la dominicanidad y es una iniciativa del Consejo de Seguridad de la Comunidad Dominicana, tanto de la Policía Estatal como la Policía Municipal. Pues nosotros como institución, organizando ese evento en su segunda edición, hemos formado un comité organizador y el mismo está presidido por una figura respetada, por una figura que todo el mundo conoce su trayectoria, y hablamos del licenciado Carlos Beltrán, que es la persona que este año está presidiendo el comité organizador de lo que será nuestro 5K Quisqueyano. Y qué bueno, hemos recibido un sinnúmero de apoyo, tanto institucional como empresarial. Para darle la información precisa, en días pasados abrimos un espacio en una página para hacer el proceso de inscripción de los participantes de ese 5K. Y en menos de 4 minutos, Marisa, Francisca y Pedro, se inscribieron 1,000 personas en menos de 4 minutos.
2: ¡Ay, mi madre!
0: ¡Mi madre!
1: Y nos vimos obligados a paralizar temporalmente la inscripción, porque imagínense que se nos metan 5,000 personas y nosotros, logísticamente hablando, no estemos preparados. Exacto. Para manejar esa cantidad de personas en la avenida Borinquen, en la placita Barceló y en el trayecto de las rutas.

0: cuota que va a cubrir ese 5K, pues nos vimos obligados a paralizar, pero sí ya tenemos y lo vamos a realizar con 1,500 personas el 5K. Que ya
1: 1,501, porque yo no me registré y voy, el año pasado yo lo hice.
0: Yo sé que así será, yo sé que así será. Pues hay un gran entusiasmo tanto por parte de las instituciones estatales como instituciones comunitarias, y hago la invitación formal a CIMA también y a los empresarios de la misma emisora, que no me deja mentir, Martín Bretón, siempre lo hemos estado invitando. El próximo lunes 29 en Casa Dominicana tenemos nuestra acostumbrada reunión para dar todos los detalles sobre lo que hasta ahora hemos ido consiguiendo, hemos ido organizando para el éxito de ese gran 5K quiqueyano en su segunda versión.
2: Sería interesante invitar a Martín y a Rafi, que hagamos un equipo de CIMA y que vayamos allí con camiseta y eso, bien chévere ese día, y que podamos participar y apoyar el evento. Es un evento que tiene un presidente de lujo, un cuarto bate
0: así
2: en cualquier
0: mismo,
2: día.
0: Así mismo, Pedro, una figura
2: es
0: con una
2: un lujo,
0: trayectoria.
2: Una figura muy importante en nuestra comunidad.
1: Así Matisa, mismo es. ¿Tiene este evento para participar algún costo?
0: No, ninguno, ninguno, que eso es lo importante, es libre de costo, y pero sí tendremos camisetas, medallas para los participantes de ese gran evento, que entendemos que va a ser un éxito, vuelvo y repito, por la sorpresa que recibimos en el proceso de inscripción, como empresarios, instituciones han estado llamando en el interés de envolverse y ser
1: apoyar,
0: parte de esa iniciativa quisqueyana. Así mismo es.
2: Ok,
0: así mismo
2: muchísimas
0: es.
2: Gracias, Batista, por estar ahí con nosotros. Nosotros continuamos aquí con la hora del merengue típico. Vamos a seguir escuchando buena música. Así es que fue un placer. Ya ustedes saben, están todos invitados para participar en este 5K. El año pasado yo no pude participar porque estaba...
1: Pero estuviste allí.
2: Allí presente, pero este año sí vamos a estar por allí. Y comiencen a llamar. Vamos a poner un merenguito y luego vamos a continuar con la frase típica. Y queremos que comiencen a llamar para que reaccionen a la frase típica al 787-787-1037 para que sean parte de la frase típica de hoy, que está interesantísima. Así que Iván, llévate. Vámonos con ese merengazo ahora y venimos luego con más. Thank you.

0: Seguimos hablando de los Dondi. ¿Qué merengazo se ha soltado Iván? La verdad que Iván es un abusador. Tiene la gente, ya tú sabes, sudando. Iván, a ti te van a hacer un lío, ¿oíste? Porque tú vas a matar dos o tres. ¿Cómo se me está poniendo hoy ahí? 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La frase de hoy dice como sigue: el éxito, oye bien esto, el éxito inspira, el fracaso enseña, pero solo la perseverancia construye la grandeza, Marisa. Esa es la frase de hoy. Llame al 787.
1: Excelente, ¿verdad?
0: 787-1037.
1: El éxito inspira, el fracaso enseña, pero la perseverancia construye la grandeza.
0: Tu reacción a la frase típica de hoy.
1: Lógico. Cuando las cosas me salen bien, soy una persona exitosa. Definitivamente eso me ayuda, ¿verdad?, a sentirme grande, a sentirme importante. Pero dice que el fracaso enseña también, porque los tropezones hace levantar los pies. Yo puedo ser exitoso, un día tengo un fracaso, pero muchas veces el fracaso lo podemos ver como algo que aporta a reflexionar. Y entonces se completa la frase con la perseverancia, tratar de hacer las cosas mejor, porque eso construye la grandeza, según la frase de hoy.
0: Iván, tú como joven, yo soy más joven que tú, ¿verdad? Pero,
1: y yo como que fue, espérate, Iván. ¿Y yo como?
2: Brasil.
0: Una señora ya mayorcita, ¿verdad, Iván?
2: Oye. No, Pedro, pero tú también como así.
1: Está del caray, Iván.
0: Yo soy menor que Iván, pero vamos a ver lo que dice él como joven. Uno más joven.
2: No, eso está muy claro. Yo creo que estas son las instrucciones para armar un mueble, literalmente. Lo que dice ahí, si tú lo sigues, No hay forma de fallar la vida.
0: Me gustaría escuchar a Rafi Cabrera reaccionar a esa frase de hoy.
2: Si está Rafi aquí, touch.
1: No, pero hay que dejarle el micrófono al soberano.
0: Es un monstruo, Rafi.
2: Hay que dejarle el micrófono al soberano y salir.

0: Todo por esa puerta.
1: Y nos tenemos que ver al modelo de nosotros. Claro. Rafi Cabrera, sí señor. Señores, pueden llamar al 787-787-1037 y ustedes dar su opinión sobre el tema de hoy. O puede opinar también por el chat.
2: 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Ya en el día de hoy han surgido dos nuevos auspiciadores. Qué bueno, vamos a dar la bienvenida próximamente a Augusto Céspedes, ese gran dominicano, un gran dominicano muy trabajador, es fundador del partido Nuevo Renacer Dominicano, de un PAC político de la República Dominicana, pero que se dedica lógicamente al asunto de mueblería y eso. Y hablando de muebles, como dijo Iván, bien que quedó, porque ahí me estaba escribiendo Céspedes, porque si usted quiere esa pieza, esa mesa, esa silla, esa butaca, ese counter, lo que usted quiera, solo tiene que comunicarse con Céspedes, y me cuenta por aquí que tenemos otro próximo auspiciador, Edwin Morales. Así que ya mismo vamos a estar hablando con él para estos asuntos de negocio.
1: Que llame Edwin y que llame Céspedes, pueden llamar al 787-737 y hablamos con ellos de una vez y lo tiramos al aire y que reaccionen a la frase.
2: ¿Por qué creen importante auspiciar este programa?
1: Sí, señora.
2: Céspedes, llámese al 787-737. La hora del merengue típico dominicano, el imperio del acordeón.
1: Eso es
2: a los Rafi Cabrera por ahí.
1: Donde te damos lo que te gusta, como te gusta y por donde te gusta. Y así mismo es. Vámonos con Iván y la India Canela, el rancho. Llévatelo, Iván.
2: Adiós, pero la. Pero

0: con Junior Beltré, tamborero del Prodigio, de Querubanda y otros grupos más. Y aquí vamos a hablar con todos los artistas, no tiene que ser nada más con el que canta, ¿verdad, Iván? También vamos a estar hablando con el con el tamborero, que para mí es una de las piezas más importantes de un grupo. Buenas tardes, Junito. Bienvenido a la hora del merengue típico.
1: Buenas tardes, un placer para mí y gracias por la oportunidad de compartir un momento con ustedes, Pedro.
0: Hello.
1: Bueno.
0: Sí. Te pregunto, Junito, tú has sido tamborero del Prodigio, de Querubanda, ¿con qué otros grupos más tú has tocado?
1: Sí, actualmente yo tengo 3 años trabajando con el Prodigio, pero mis inicios fueron, bueno, en el 2011 yo tuve una etapa con Prodigio también y de ahí arranqué. Toqué con Wilman Peña, toqué con Querube, con Ricardones, duré 7 años y así.
0: O sea que tú eres un súper tamborero, porque para tener un grupo así como un ejemplo, el Prodigio, exige mucho. Como tamborero, para mí uno de los instrumentos más importantes de un grupo típico es la tambora. ¿Qué tú no puedes decir de qué tan importante es el tamborero en un grupo?
1: Es sumamente importante, tanto como el acordeón, porque la tambora es la base rítmica total de un grupo. O sea, un merengue sin tambora no es merengue, porque yo soy que cargo con la responsabilidad, además de que el acordeón arranca los merengues y es el líder, yo soy que carga con la responsabilidad en todos los sentidos, la métrica, llevar el control del grupo. Básicamente todos los instrumentos tienen que acompañar la tambora, además del acordeón, o sea que es prácticamente uno de los más importantes instrumentos dentro de, como lo son todos, pero que quizá la tambora tiene un protagonismo más crucial en ese sentido.
0: Ok, y de los grupos que tú has tocado, ¿cuál es el grupo que mejor te ha tratado y cuál es el que peor te ha tratado? O sea, del dueño del que tú has tratado, ¿con cuál te has sentido mejor? ¿Con cuál te gusta tocar más?
1: Bueno, indiscutiblemente, Prodigio es uno de los jefes más interesantes con lo que yo he trabajado, porque el trato personal, independientemente de que uno es un empleado de él, siempre tiene un trato afable con uno y respeta a uno como músico, como artista. Siempre le da la oportunidad de contribuir al proyecto y siempre aportar cosas que sumen, ¿no?, a todo lo que se hace dentro y fuera del escenario.
0: Exactamente. Entonces, tú como tamborero, cuando tú estás ya en esa fiesta, comenzó la fiesta, ¿vale? Llegó el tamborero, arrancaste a tocar. ¿Cuál ha sido tu mayor satisfacción como tamborero?
1: Definitivamente, siempre, en cada actividad, mi satisfacción es yo poder sentarme y disfrutar de mi instrumento, disfrutar de mi música. Yo creo que eso es lo que más me llena realmente. Ver el público disfrutando de lo que yo hago, ver cómo la gente asiente, acepta y disfruta lo que uno hace en el escenario. Esas son de las cosas más satisfactorias, porque hay veces que yo me quedo viendo a la gente así, como se queda viendo a uno y dice, ese muchacho, o sea, sin palabras, pero con las expresiones uno se da cuenta que le dejan saber a uno que uno está haciendo un buen trabajo.
0: Junito, ¿y cómo tú haces? Cuando tú tienes, ¿perdón?, que tocar un merengue derecho, un ejemplo, el, ajá, Prodigio te toca merengue derecho, Querubanda es merengue típico pero con mambo. ¿Cómo tú manejas esas dos diferencias de ritmo?
1: Eso se va llevando con el tiempo, uno va dominando las diferentes técnicas y formas de uno trabajar. Yo, aunque soy joven, tengo ya casi 20 años en la música y tengo un conocimiento muy vasto, porque mi papá también era músico y desde chiquitico me fue inculcando conocimientos en base a eso, y uno tiene un

0: control ya, un dominio sobre lo que uno tiene que hacer en los diferentes escenarios, los diferentes temas, los diferentes ritmos, las diferentes composiciones y todas esas cosas. Gracias a Dios tenemos la facilidad de poderme adaptar a diferentes estilos, y creo que lo he demostrado con el tiempo que he tenido en las diferentes agrupaciones.
1: Junito, Marixa, ¿sí? Francisco por aquí, hija de aquel acordeonista Rafael Francisco Fello, del placer, cual me llena de orgullo ver cómo prodigio habla de mi papá. Yo soy de la que creo que sin tambora no hay música típica. Y no estoy de acuerdo que digan que el güirero no es músico. Yo recuerdo que en mi casa, que dicho sea de paso, mi papá no tocó ya que nosotros éramos grandes, porque él no quería que ninguno, ni hembra ni varones, tocara acordeón. Y cuando mami preguntaba, ¿cuántos músicos son? Iban para una fiesta. Y le decíamos, íbamos y contábamos, tanto, y con el güirero tanto. O sea, como que el güirero no se contaba. ¿Qué opinión te merece eso, Junito?
0: Eso,
1: ¿qué pasa con el güirero?
0: Eso siempre ha surgido en base a la opinión que dio en aquellos años el ilustre Juan Bosch, que con el tiempo se demostró, no que él está equivocado, sino más bien que cada cosa se puede ir adaptando con los tiempos. En ese momento, cuando se hablaba de música, de partituras, de leer, quizá los instrumentos de percusión, sí, no eran muy presentes en ese sentido,
1: sí,
0: y no como carecían de notas, pero ya hoy en día hay muchísimas formas de
1: sustituir,
0: de usted escribir los ritmos y todas esas cosas.
1: Pero definitivamente la música típica es güira, tambor y acordeón. Y todos son, claro, importantes, todos juegan,
0: claro,
1: su papel.
0: Que sí, todos son importantes, todos juegan un papel importante. Yo no estoy de acuerdo con que el güirero no es músico.
2: Pero, ¿es músico o no es músico el güirero?
1: Sí, no está de acuerdo.
0: Claro que sí, claro que sí. Yo no estoy de acuerdo con esa posición de que el güirero no es músico.
2: De que el güirero no es músico, bueno. No. Vamos a tener que entrevistar un güirero a ver lo que dice.
1: No, pero a mí siempre me llamó la atención que cuando preguntábamos, son cinco, son cuatro y cinco con el güirero. Y yo, ¿por qué? Yo chiquita, el güirero no es músico.
0: No, el güirero es parte importantísima de él.
1: Seguro.
2: Pues, Junito, tu mensaje.
0: Realmente al grupo.
2: Tu mensaje para ese público que está escuchando y para los jóvenes como tú que nos están escuchando en la tarde de hoy.
1: Yo espero, bueno, que tú seas joven, no como Pedro, que dice que él es joven.
0: Un abrazo muy fuerte. Un placer que me hayan tenido un momentito aquí. Estamos siempre a la disposición de compartir con ustedes, decirles que sigan apoyando nuestro género, y qué bueno que personas como ustedes, no solo aquí en República Dominicana, sino también en nuestra hermana isla de Puerto Rico, estén apoyando este género tan maravilloso, tan hermoso, tan rico que es la música típica. Y ojalá y que con el tiempo aumenten las actividades, que nosotros podamos ir a llevar nuestra música allá y poder compartir con ustedes de tú a tú. Yo estuve hace poco con Fabián Elí en Vieques, okay, haciendo música típica.
1: Ah, pues nosotros estuvimos ahí.
0: Pronto, si Dios lo permite.
1: Mire, ¿y tú estuviste aquí cuando vino el Prodigio con el Torito el día pasado?
0: Estuve, pero no estaba con Prodigio, porque Prodigio tocó solo él con el Torito.
1: Okay.
0: Yo estaba simultáneo con Fabián Elí en Vieques, en una playa allá, tocamos una actividad y después tocamos en otro lugar también.
2: Actividad okay, que también
0: y me sorprendió sobremanera el apoyo y cómo se disfruta la gente de Puerto Rico, la música típica.
2: Eso es así, pues muchas gracias, bien por tocar con nosotros. También le damos las gracias y agradecerle a Rafi Cabrera, Martín Bretón, que son los que impulsan que se lleve la música típica por aquí, por Cima 103.7, que es la emisora de la comunidad dominicana aquí en Puerto Rico. Gracias, Junito, por estar con nosotros.
0: Gracias a ustedes por la invitación y estamos siempre dispuestos a colaborar. Un abrazo.
2: Muchísimas gracias. Nos vamos ahora con la inquieta típica y Mamacela, llévatelo.

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0: Continuamos en la hora del merengue típico, señores, y hoy con el auspicio de Julio Restaurant, el lugar donde mejor se come en el condado, tenemos la sección El Típico de Ahora. Ella es Raquel Arias, nacida en Santo Domingo, capital de la República Dominicana, cantante, compositora y acordeonista. Comenzó su carrera artística siendo muy joven, proviene de una familia de músicos y desarrolló su amor por el acordeón gracias a su padre, músico Rafael Arias. Ha realizado giras por los Estados Unidos y varios países de Europa, llevando el merengue típico a escenarios internacionales. Entre sus éxitos tenemos ¿Por qué te fuiste?, No me olvides corazón, La grama chapiá, Aficiá de ti y El corrientazo. Escuchemos de Raquel Arias, La grama chapiá, precisamente, Iván.
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Indudablemente ha sido recipiente de varias producciones y con grandes éxitos. Pero en el 1998 lanzó su éxito Porque te fuiste amor y no tuvo mucho éxito, cosa que más adelante ella esperaba un respaldo tremendo del público, y no fue hasta el 2026 que el público dominicano lo redescubrió y se convirtió en uno de los más bailados y populares del país, actualmente reconocida como una de las grandes exponentes femeninas del género típico en la República Dominicana. Seguimos con Iván, escuchando a Raquel Arias.

0: Sí, señor, oye, todo lo bueno se acaba. Pero recuerden que luego de la hora típica viene por ahí Martín R. Bretón,
1: el bonitillo de la radio.
0: Eso es así, así que estén pendientes, que la música sigue. Mezclando en vivo, con la ritmo mezcla, Martín R. Bretón, el bonitillo. Eso es así, señores.
1: Siempre mezclando aquí, se junta con Raquel Arias. ¡Ay, mi Dios!
0: Sí, señor. Sí, que yo me voy, nos tenemos que ir ya porque se nos acabó el tiempo, pero lo dejamos con mucha música por ahí. Para mí fue un honor, lo espero por aquí el próximo sábado con más Perico Ripeado por un tubo y sin llave, por tu símbolo, con tu símbolo. Pedro Ruiz, el que te da lo que te gusta, como te gusta y por donde te gusta, ¿verdad, Marisa?
1: Bueno, yo también me voy porque si no me deja pie, pero no, el carro es mío.

0: 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Hasta luego.
1: Y con el capitán Iván. El capitán es Iván. Con el capitán de la radio.
0: El nombre agente no está aquí hoy.
1: Seguimos, llévatelo, Iván.

0: Gabo?
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2: Con permiso de Pedro, llegué yo. Mira lo que trae.

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